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1: Cuando el hombre trabaja, Dios lo respeta. Pero cuando el hombre canta, Dios lo ama. San Agustín decía.

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1: La Armada del Ecuador abrió las postulaciones para los bachilleres que busquen formarse como oficiales de armas y servicios. Estos son los pasos y los requisitos para que usted se pueda inscribir. La Armada del Ecuador ya habilitó desde este martes 12 de mayo del 2026 el proceso de inscripción para los bachilleres que deseen formarse como oficiales de armas y servicios. La convocatoria está abierta para jóvenes entre 18 a 21 años. Además, la fecha de ingreso a la escuela de formación es en 30 días. La Armada formará guardamarinas para que se desempeñen en distintas áreas tras un proceso educativo con exigencia académica, militar y física. El proceso de inscripción será en línea hasta el jueves 11 de junio. El trámite es gratuito y se lo debe hacer en el enlace reclutamiento.armada.mil.es.
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0: Banda.
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2: El subsidio al diésel subió a $1.93 y el de las gasolinas Extra y Ecopaís 59 centavos en mayo del 2026. Aunque el precio de las gasolinas y el diésel se incrementó desde el 12 de mayo, el Estado todavía subsidia parcialmente los precios debido al sistema de bandas y de precios. Las gasolinas Extra y Ecopaís, así como el diésel para el sector automotriz, tuvieron un nuevo incremento de precios en Ecuador este lunes 12 de mayo del 2026. Así, la gasolina Extra y Ecopaís subieron 14 centavos y su precio será de $3.16 por galón hasta el 11 de julio, mientras que el diésel subió 14 centavos. Ahora costará $3.10 por galón. Pese a estas alzas de precios, los combustibles siguen teniendo un subsidio parcial en los precios debido al sistema de bandas de precios.
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Bueno, queridos amigos, nosotros seguimos de música. Usted todavía espera el camino de la vida, ¿cierto? Sí, todavía lo espera. Bueno, antes de ese tema le traemos una canción que hiciéramos en el volumen 30 y sé que la han escuchado por muchos años porque es una canción muy preciosa. ¿Quién ha escuchado esto que dice así?

0: Muchas gracias, gracias, gracias Santo Domingo. Gracias Ecuador.
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1: Las Fuerzas Armadas reciben vehículos y motocicletas donadas por empresa privada para operaciones en Guayas. Las Fuerzas Armadas dieron a conocer que recibieron este martes 12 de mayo decenas de vehículos y motocicletas donados por empresas privadas como parte del esquema de beneficios tributarios contemplados en la ley para el fortalecimiento de las Fuerzas Armadas y la Policía Nacional. El acto contó con la presencia del jefe de Comando Conjunto de las Fuerzas Armadas, Henry Delgado, el exministro de Defensa, Giancarlos Lofredo, y comandantes generales del Ejército, la Fuerza Naval y la Fuerza Aérea Ecuatoriana.
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1: Ha llegado el lunes y usted tenía que caer. 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

0: Manabí es un camino que va sobre las aguas. Manabí es una mujer hermosa que enamora y que hace que un bohemio inspirado por allí escriba versos y se convierta en poeta. Manabí es esa gente que está fuera del país, que sueña con esta tierra, que nació acá.
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1: La Armada del Ecuador abrió las postulaciones para los bachilleres que busquen formarse como oficiales de armas y servicios. Estos son los pasos y los requisitos para que usted se pueda inscribir. La Armada del Ecuador ya habilitó desde este martes 12 de mayo del 2026 el proceso de inscripción para los bachilleres que deseen formarse como oficiales de armas y servicios. La convocatoria está abierta para jóvenes entre 18 a 21 años. Además, la fecha de ingreso a la escuela de formación es en 30 días. La Armada formará guardamarinas para que se desempeñen en distintas áreas tras un proceso educativo con exigencia académica, militar y física. El proceso de inscripción será en línea hasta el jueves 11 de junio. El trámite es gratuito y se lo debe hacer en el enlace reclutamiento.armada.mil.es.
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0: nunca obtuvieron esos premios.
1: El director Anthony Riville explicó que el objetivo principal es garantizar la venta de productos en condiciones óptimas para el consumo humano. Indicó que los permisos se otorgarán a comerciantes que operaban antes del 2019, siempre y cuando cumplan las normativas sanitarias exigidas. Añadió que las inspecciones serán constantes y que también se reforzarán los controles del comercio informal, donde, según señaló, se ha detectado la venta de carnes en la vía pública sin cadena de frío, utilizando recipientes inadecuados como baldes o canecas, lo que representa un riesgo para la salud.
2: Sí, la normativa establece que se exceptúa los productos de carne con la ordenanza municipal 037-WEA, establece que se prohíbe diferentes giros de negocios dentro del polígono circundante al mercado municipal central. Más sin embargo, exceptúa los productos cárnicos que cumplan con algunos parámetros, entre ellos que sean dueños antes del año 2019. Más sin embargo, a pesar de que han sido dueños, muchas de las veces no se cumple con la cadena de frío, no se cumple con la ocupación de vía del espacio público. Es por eso que se están llevando a cabo estos controles. Nosotros lo que haríamos es emitir un informe con un criterio técnico en el cual se sugeriría que no se le extiende el uso de suelo por el motivo de que no estaría cumpliendo con cadena de frío, ocupación de vía del espacio público, y esto aquí incurriría en que el local no tendría los permisos correspondientes y las entidades de control como la intendencia, la gobernación, las diferentes entidades tomarán acciones pertinentes al no contar con los permisos.
1: Durante un recorrido realizado por la calle Ambato, se constató que varios de los locales que anteriormente fueron clausurados se encuentran atendiendo con normalidad. Sin embargo, ciudadanos consultados consideran que aún hace falta mayor control y orden en el sector, ya que la venta de productos cárnicos sin la debida condición podría afectar la salud a los consumidores.
3: Sí, bastante le falta ordenamiento aquí. Todo, que más que todo, en las cosas ahí, que los lleven bien conservados y todo, porque no los tienen así a veces, la cadena de frío. Lo mismo para las legumbres, todo. Deberían ser un poquito más conservadas porque mucho le coge el sol y a veces llegan las cosas ya dañadas a la casa cuando uno se compra.
1: En este contexto, las autoridades municipales reiteran que continuarán con los operativos de control e inspección para regular las actividades comerciales en la zona, mientras los comerciantes se comprometen a adecuar sus espacios. Informó para Radio Flama Jessica Rojas.

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Y ya tenemos el reporte de vías a esta hora. Justamente las vías estatales que cruzan por Santo Domingo se encuentran totalmente habilitadas, entre ellas la vía Loac, la vía Los Bancos, la vía Quinindé, la vía El Carmen, la vía Luz de América, la vía Quevedo, la vía La Concordia, Puerto Nuevo, la vía Valle Hermoso, Los Bancos, totalmente habilitadas a esta hora de la mañana. Y luego de la pausa publicitaria les vamos a contar que el concejal Mario Pazmiño dio detalles sobre los procesos que solicita por la parte del transporte debido al alza de combustible que ahora pasó a 3.16 centavos y que pues el reajuste de 39 centavos era por el CIRISAE. Sin embargo, en ese entonces el precio del combustible también estaba en $1.50. Vamos por una pausa y ya regresamos.

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1: Buen día.

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0: 7:31 y ya estamos en nuestro espacio de entrevistas con Víctor Baque, expresidente de la Federación de Comerciantes 3 de Julio. Con él vamos a tratar tema de seguridad en la peatonal 3 de Julio. Muy buenos días, expresidente, para que también salude a nuestra querida audiencia y qué gusto tenerlo aquí en Radio Flama.
1: Muy buenos días, mi estimada Jessica. Buenos días a los oyentes de este importante medio de comunicación. Buenos días, mis compañeros. Comerciante, muchas gracias por el espacio que brinda este importante medio.
0: Joven Víctor, para que nos comente en temas de seguridad cómo se ha venido preparando en la peatonal 3 de julio. Sabemos que hace varios años atrás ya se habían implementado cámaras, pero ¿cómo estamos para poderle brindar a la ciudadanía que acude a esta peatonal a realizar sus compras?
1: Bueno, en cuanto a seguridad, simplemente contamos con las que nosotros hemos implementado, con cámaras, alarmas, y que entre nosotros mismos pues nos cuidamos entre compañeros comerciantes y también por ende pues tenemos siempre cuidado de nuestros clientes, la ciudadanía que circula por esta importante arteria. De por parte pues del gobierno, que a quien le corresponde, que es la obligación, porque pagamos impuestos, ¿no? Entonces no hay en lo absoluto pues un tipo de seguridad peor de la administración municipal, que también pagamos una tasa de seguridad en los impuestos prediales. Entonces, y hay incluso de la famosa, de lo que se habla más ahorita en los informativos, pues de esta de los comerciantes, la reubicación, en la sentencia del ex juez Madrid, hay una resolución que el municipio tiene que brindar cuidar que no sean ocupadas las veredas por comerciantes informales y también que
0: tampoco hay control.
1: Exista seguridad, no, en lo absoluto. Entonces, en ese aspecto, en seguridad, por ese lado, las autoridades cero. Lo bueno, y este mensaje para los ciudadanos, y bueno, y para todas las personas de Santo Domingo y la provincia y el Ecuador, porque nos visitan de todos lados, de hace unos 2 años y más, oiga, la 3 de julio cambió con esta situación de que habían los amigos que abrían las carteras.
0: Los arranchadores, bolsos, los famosos arranchadores.
1: Sí. Oiga, gracias a Dios no existe, unos poquitos, ¿qué le digo? El 100% habrá,
0: pero
1: tal
0: los
1: vez
0: comerciantes
1: un 5%.
0: Son unidos.
1: Sí, pero creo que pasó algo. No sabemos qué pasó. Suponemos por ahí, alguien les impidió.
0: Ya
1: que
0: no más.
1: Por ahí no más, sí. Entonces, estas personas que se dedicaban a esta ingrata tarea, hoy las vemos vendiendo por el caramelito. Uh-huh. A nosotros mismos nos piden, ve, apoyen, nos ayuden, que también quiero llevar pues el pan al hogar, a la familia. Entonces, cuando se puede, se les apoya, pues cuando no hay tampoco, no hay cómo, pero se buscan la vida de esa manera ahora.
0: Por lo menos, ¿no? Pero la presencia de la policía, sabemos que estamos en un toque de queda, que según se busca el tema de mayor seguridad, pero anteriormente sí se veía la presencia de policías, ¿no? ¿Rondan por ahí la policía?
1: Muy escasamente también pasan los militares, pero digamos ese es hacer el juego pues al gato y al ratón, pues. No van a ser tan ingenuos las personas que se dedican a esta mala vida, que si ven pues a la presencia municipal o militar, van a estar ahí, pues se dan la vuelta y como pasan tal vez una vez o máximo dos veces al día, normal, entonces se vuelven, pero ya le digo a Dios gracias, ya es muy poco esa situación.
0: Y ustedes como comerciantes, ¿cómo ven la seguridad? Para ustedes sí hay seguridad, porque bueno, hablábamos del tema de que ustedes habían implementado cámaras, que muchas veces también en épocas de alta demanda también contratan guardias de seguridad para este sector y sobre todo darle las garantías a los ciudadanos. Pero ¿qué pasa con ustedes? ¿Ustedes se han visto afectados por la seguridad? Porque cuando vamos por la peatonal 3 de julio, preguntarle a alguien de seguridad es como que, no, discúlpeme, no puedo hablar, temo represalias, no, gracias. Entonces, ¿cómo estamos en ese tema ahí?
1: Bueno, como todos los ecuatorianos y también pues aquí en Santo Domingo, sabemos qué situación estamos viviendo, sabemos pues que estos grupos están infiltrados en todos lados, incluso ni siquiera sabemos de pronto que hasta en nuestros propios comercios quizás existan personas vinculadas a esta situación. Y esto se da por la falta de empleo, la falta de trabajo, la falta de oportunidad de poder buscar la vida de una forma decente y honradamente. Entonces son presa fácil, pues, de ser captado, reclutado. Entonces por esa situación es que no se da casi información. Me imagino, por ejemplo, que si usted sale a la 3 de julio va a buscar al ex presidente de la federación. Entonces, bueno, si no la conocen, le van a decir no conozco. Aunque me conozcan, le van a decir no lo conozco por seguridad, porque no sabemos por qué razón usted anda buscando a esa persona, ¿no? Entonces uno se guarda, se reserva mucho de
0: dar número de teléfono. Ya me conozco el puesto, nomás ya me voy y lo visito y digo, venga acá a la radio para hablar del tema.
1: Solo que conozca el localcito. Entonces, eso es lo que sucede, por lo que vivimos todo el mundo. O sea, no es fácil darle una dirección, un número de teléfono. Hoy en el día
0: muy difícil
1: es
0: ahora.
1: Muy difícil poder hacer esa acción.
0: Y ahora que también nos extorsionan bajo llamadas, números desconocidos, números internacionales, a ver, que nos dicen que hasta desde la misma cárcel operan para extorsionar. Y es muy preocupante porque justamente desde el inicio de año ahora se han venido dando golpes por parte de la policía a estos grupos organizados. Sin embargo, sí deja como un qué pensar de que cada semana, cada mes, hay varios detenidos por esta misma problemática: extorsión, vacunas y colocación de aparatos explosivos en diferentes lugares o locales comerciales.
1: Mire, realmente hemos perdido la confianza en las autoridades judiciales, en los servidores públicos, porque vemos en los medios de información de que ciertos elementos y una gran cantidad de elementos también están vinculados con estos grupos. ¿Sí?
0: No hay confianza entonces para la policía.
1: Ni las autoridades, por ejemplo, un acto de que uno pueda denunciar a llamar a la policía o llamar al 911, oiga, le preguntan hasta de qué mal sufre, ¿sí? Para atenderle el llamado de auxilio. Y esta queda registrado el número de teléfono, si le preguntan el nombre y apellido, donde vive, hasta la partida de nacimiento. Y a veces sucede que a quien uno está denunciando se enteran. ¿Quién llamó? Con santo y seña, todo. Entonces, hasta eso, no hay cómo hacer, digamos, llamar, pedir un auxilio, porque hasta eso está delicado.
0: Prácticamente se evidenciarían los nombres que ustedes piensan que van a estar resguardados, pensando que van a ayudar de alguna forma para mitigar el tema de la delincuencia, si sean en robos, en lo que sea, pero a la final, ¿sus nombres se exponen?
1: Hoy realmente no sabemos quién es quién. Tanto puede que anden con uniforme, pueda que sean las autoridades judiciales, hasta los propios amigos, y no sabemos quién es quién. Hasta en la familia, muchas veces no sabemos quién anda involucrado en esta situación.
0: Joven Víctor, pasando de tema tal vez, y ya hablando despejadamente del tema de la seguridad, ¿cómo están ustedes en el comercio en la peatonal 3 de julio? ¿Cómo van las ventas de esta época? Porque a la final empieza a haber una decaída, mencionaban algunos, y otros que muestran unas ventas normales en estos días.
1: Mire, en cuanto a venta, la situación económica en el país, por estas medidas de gobierno, medidas sociales, impacta a todos los hogares, a todos los bolsillos ecuatorianos. Mire, suena bonito y suena como, ¿cómo le digo?, una persona que debería tener una buena condición de vida y económica, un expresidente de la federación, digamos. Pero créame que hoy yo me encuentro en el nivel encajonado, o qué es, o no encuentro la palabra correcta, de los que sobreviven con $2 o $3 al día. Así tal, con eso le explico cómo está la situación.
0: Pero eso no alcanza.
1: Sobreviviendo. O sea que, mire, de repente te sabe que por ahí circulan, pues, piñeta, sandía, cualquier tipo de fruta. Uno se abstiene de comprar porque no tiene, y para tomar el agua no toca traerlo de la casa en botellita porque no hay para comprarlo. Entonces, en esa condición, yo creo que un 30% en la 3 de julio vivimos en esa situación, porque no hay circulante, no hay trabajo. Y otra cosa que nos afecta grandemente, que con todo el derecho de trabajar, estos negocios todos cinco, Entonces, como no hay recursos, la gente pues va a acudir a donde va a encontrar mercadería para toda edad. Locales inmensamente grandes. Santo Domingo, yo creo que siquiera hay sus 30 a 50 comercios de todos 5 en toda la ciudad, pues usted lo encuentra. Entonces,
0: también nos está afectando eso porque a la final venden prendas económicas y creo que la ciudadanía por la misma economía va a estos lugares, pero de alguna forma viene a ser una competencia directa y desleal.
1: Pero sí, esta también situación del gobierno que no controla este tipo de dónde ingresa esta mercadería y por qué situación. Entonces, aquí la culpa no es de los ciudadanos, porque los ciudadanos hasta Dios que fuera decir, no tengo una prenda de las que yo necesito para llevar a como un regalo. Voy a los todos cinco y compro, por decir una ocasión, para papá comprarle, yo vendo solo prendas de mujer. Entonces necesitaba una camisita para papá. Voy a los todos cinco, porque consigo y una bonita, malo, está haciendo publicidad por ella, la competencia, pero es la verdad. Yo voy a comprarlo.
0: Me afecta, pero le hago publicidad.
1: Sí, es que es la verdad. Entonces es la situación que estamos viviendo. Claro que habrá por ahí un 20% de compañeros que les va mucho mejor, porque hasta esto tiene que ver hasta por la edad, le cuento. Ya tienen esa energía de viajar a buscar la mercadería, Guayaquil, a Colombia, a Perú. En cambio, ya la edad de uno ya no tiene esa energía de viajar. Porque, por ejemplo, viajar a Perú, a Colombia, tiene que ser 2 días, ¿ya? Y tiene que salir a medianoche. Ahora, incluso con estos toques que queda, usted no puede viajar en la noche, pues que no hay transporte. Entonces,
0: y para traer la mercadería, ¿cómo están haciendo justamente? Porque con la restricción, pues se prohíbe el tema también de la movilidad.
1: Hoy día se utilizan las plataformas digitales, en este caso WhatsApp, pues le envían las muestras.
0: Ya asignan horarios y todo para llegar.
1: Uno pide, entonces. Y a veces uno se confunde porque normalmente que le toman una foto en 3D a la prenda y se ve lindísima cuando llega acá. Ya no es lo mismo. Entonces, es bastante compleja la situación que vivimos hoy día del comercio. Ya no son los tiempos de antes de la pandemia. Después de la pandemia, todo se vino abajo.
0: Todo cambió y hasta en el tema económico pegó muy fuerte al tema del comercio y a todos los sectores en general.
1: Oiga, si hay compañeros que todavía no pueden superar la situación de la pandemia, porque justamente fue por el mes de marzo, recordemos. Uh-huh. Entonces, ya a pocos días de que se abrieran las clases, entonces los compañeros pidieron zapatos de escolares, pidieron uniformes escolares, ropa para la temporada escolar. Y como todo se cerró, quedaron embarrilados, quedaron con deuda. Y hasta la vez prestando plata al banco.
0: No pueden recuperarse.
1: Todavía no pueden recuperarse. Entonces,
0: ya son años.
1: Sí, ya 6 años. Entonces, esa situación vivimos en el día el comercio. Y así hay una autoridad municipal que nos persigue y nos quiere desalojar a un sitio donde 1.200 familias. Créame que vamos a terminar. Y vamos a terminar al final en las calles porque la necesidad nos va a obligar a ir a las calles.
0: O sea, que si no funciona la plaza comercial, otra vez les tocará salir a las calles.
1: Personalmente, Víctor Baque, como comerciante de base, no como dirigente y es dirigente, pero sí converso con mis compañeros de base, realmente nosotros vemos que eso va a ser un fracaso. Eso no va a funcionar. Si acá en la 3 de julio no hay venta, que ahí circula la gente. Peor allá.
0: Bueno, estas son las palabras de Víctor Baque. Por favor, su mensaje final para terminar esta entrevista.
1: Bueno, a mis compañeros dirigentes, a mis compañeros comerciantes, siempre juntos en esta lucha, en un solo puño, que siempre hemos conseguido los objetivos en las calles y unidos. Así que a no debilitar esa lucha, compañeros comerciantes, y gracias a la ciudadanía y gracias a usted, mi querida Jessica, por el espacio brindado.
0: Muchas gracias. Bueno, y hemos estado en nuestro espacio de entrevistas con Víctor Baque, expresidente de la Federación de Comerciantes 3 de Julio, y con él hemos estado tratando el tema de seguridad en la peatonal. Vamos a una pausa publicitaria y ya regresamos. 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
0: 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Ahora sí, vamos a dar a conocer a quién tenemos en nuestro espacio de entrevistas, que es Ana Romero, moradora de la cooperativa Dos Pinos, que ya se encuentra aquí, y con ella vamos a tratar el tema donación de un inmueble del Parque San Francisco a la Universidad Pública de Santo Domingo de Los Áchilas. Muy buenos días, mi querida Ana, también para que saludes a nuestra querida audiencia y de alguna forma nos des a conocer. El día de ayer estabas en el municipio de Santo Domingo dando a conocer ciertos detalles de esta donación.
7: Buenos días con toda la ciudadanía y los oyentes de la radio. Muchas gracias por el espacio. Sí, y quería dejar también algo en claro para toda la ciudadanía de que los moradores de la cooperativa Dos Pinos no nos oponemos a que se le dé un espacio a la Universidad de Santo Domingo. Nosotros lo que queremos es de que se le haya dado un espacio conforme a lo que es una universidad, con una extensión de terreno grande, con un futuro de construcción. Porque si nosotros hablamos de la área que se le dio, que se considera lote número uno, estamos hablando de 4,695 metros cuadrados. Solo dentro de esta área, solo el área de la ex oficina del MIDUBI es donde se va a construir. Y nos da o nos llama mucho la atención porque la Universidad de Santo Domingo, en el campus número 1, en la vía Quevedo, no ha podido todavía darle esa infraestructura a sus alumnos. Entonces, ¿cómo se pretende? Porque la condición que se dio ayer, este terreno, lote número 1, es que en 2 años se construya. Y si no se construye, regresa a ser del municipio. Entonces, si en 2 años no se ha podido construir en la universidad abajo, ¿cómo se pretende construir acá? Y ahí entonces nosotros decimos, ¿cuál es el verdadero interés de que supuestamente ya se le dio este terreno, que era un solo cuerpo del parque, y se le quiere dar el lote número 2, que es el resto del parque, y nos venden esta idea de que se le va a dar manejo, se le va a dar seguridad,
0: se lo va a cuidar ecológicamente?
7: Pero si no hay presupuesto, porque eso es lo que nosotros vemos, si no hay presupuesto para el campus número 1 en la vía Quevedo, ¿con qué presupuesto se pretende acá cuidar el parque o darle ese manejo? Nosotros los moradores no estamos en contra de la universidad, pero sí queremos que se le dé algo digno, pero queremos defender el Parque Ecológico Santo Domingo. Y usted me permite decirle que dentro de los informes que se presentaron mismo de la universidad, ellos, el informe de gestión ambiental y fauna urbana, declara que el área del Parque Ecológico San Francisco posee especies catalogadas como emblemáticas y patrimoniales. Y aquí viene por qué se debe defender y no solo es un caso aislado lo que se está dando aquí.
0: Sí, porque se hablaba de que era un tema político, que ya se estaba cogiendo varias partes solo para atacarle justamente en esta temporada electoral. Pero dejar claro que tal vez no es de esta situación, sino también el sentir de una comunidad que, bueno, ve su parque y dice, no, es que debemos protegerlo.
7: Claro, como digo, hay... Nos llama la atención, como le decía, porque ya ha pasado, parece que nosotros los jóvenes nos sentimos preocupados, porque no es un tema aislado, ya pasó con el Cerro Bombolí, parece que el alcalde tiene algo dentro contra las áreas verdes, ya pasó con el Cerro Bombolí, el Parque Ecológico Chanchay, y ahora está pasando con el Parque Ecológico aquí en San Francisco, que más bien yo creo que como es una área verde, estamos hablando de más de 120 árboles, especies forestales, frutales, palmas y que también tiene mucha fauna, se lo debería proteger y no más bien quitarnos este parque. Ayer se le decía al alcalde, y yo hablé con los concejales el día lunes, le decía que hay una irresponsabilidad, que no se le da el manejo que debe ser. Igual, por ejemplo, yo decía del parque Helen Tenca, el parque de la juventud, que se le corta el monte. ¿Cómo va a ir gente si no se le da este manejo? Y el alcalde, no sé si usted estuvo, pero me sorprendió mucho que nos haya dicho que él acepta su irresponsabilidad, no asume el cargo, sino más bien dice, por eso le quiero dar a la universidad, una universidad que no tiene
0: porque
7: recursos.
0: Está descuidada y quiere darle a la universidad.
7: Para sí, que una universidad que no ha podido construir su campus universitario, ¿con qué presupuesto se va a hacer cargo del territorio, del parque ecológico? Entonces, ¿qué hay en realidad detrás de todo esto? Nosotros nos preguntamos. Nosotros y todo el pueblo ciudadano, la ciudadanía de Santo Domingo, debemos defender el parque porque es una área verde. Tenemos muy pocas áreas verdes en Santo Domingo. Debemos defenderlo porque nos brinda el oxígeno. Y además que se lo utiliza a los jóvenes mismos para recrearnos. Recrearse también es una parte fundamental dentro de la sociedad. Entonces, como ellos mismos lo dicen, hay... tenemos especies emblemáticas y patrimoniales.
0: Claro. Y bueno, y de aquí la postura igual de los demás ciudadanos es la misma. Han llegado al municipio de Santo Domingo, pero ya quedó aprobado que se va a dar en donación esto. Ahora, ¿qué medidas ustedes van a tomar o solo van a seguir en la lucha?
7: Nosotros vamos a continuar con la lucha y como le comentamos ayer al alcalde y a los concejales, no estamos de acuerdo y no vamos a aceptar que se le dé este denominado lote número 2, que es el parque ecológico, que ellos dicen que se le va a dar en convenio de uso. No vamos a permitir esto, no estamos de acuerdo, porque eso le digo, si no se ha podido la universidad hacer cargo de brindarle a los estudiantes una infraestructura, ¿con qué se le va a brindar acá el manejo al parque? Hay algo detrás de todo esto, no solo los fines políticos.
0: Y también mencionabas, por ejemplo, el tema de que no hubo la suficiente aceptación de estudiantes a esa universidad, que hubo muy baja, mencionabas tú.
7: Claro, los datos que teníamos era del semestre anterior, hablaban de que se habían habilitado 240 cupos, de los cuales solo 90 estudiantes se habían matriculado. Entonces hay una problemática que no, los estudiantes no están yendo por la distancia que hay.
0: Está muy lejos.
7: Muy lejos, pero le cuento que yo también fui estudiante de la ESPE, que queda en el kilómetro 23. Digo yo, ¿por qué no hacer unas mesas de diálogo para ver cuál es el problema? Obviamente también dentro del problema de la distancia está la infraestructura. Dígame usted, yo como estudiante, me imagino usted como estudiante, ¿qué buscamos? Una seguridad, que tengamos la infraestructura adecuada para ir a estudiar, que esté adecuado. Y eso es lo que nosotros, y vuelvo y recalco, no estamos en contra de la universidad. Nosotros le comentamos a los concejales y al alcalde ayer, ¿por qué no se le da, por ejemplo, un terreno de los que se está subastando? O otros terrenos que también tiene la municipalidad.
0: Claro, porque están a la venta.
7: Claro, están a la venta. Y mira el caso de la universidad, de esta sede universitaria que se le dio el terreno de la ex fábrica de ladrillos. Estamos hablando de aproximadamente 4 hectáreas. Pero un terreno que se puede construir, porque el terreno del Parque Ecológico Santo Domingo en realidad es una quebrada que después se le puso nomás lo que es la tubería y se lo rellenó. Y el alcalde mismo lo dijo ayer, eso no es apto para construir. E inclusive en los informes que ellos presentaron.
0: Y así lo quieren hacer construir.
7: O sea, supuestamente no se puede construir ahí, pero ¿qué hay en realidad atrás de todo esto? Porque eso le digo, 2 años le dieron de plazo. Si en 2 años no se construyó abajo en el campus número 1, ¿qué se va a construir acá? porque y la ciudadanía debe conocer que no es algo así que de la noche a la mañana se va a aprobar un presupuesto. Es un tema largo que se debe realizar por parte de la universidad para, si se quiere construir solo en las oficinas, esas oficinas del MIDUBI, se debe hacer un montón de papeleo para que se la apruebe, como decir, informe, se ponga a concurso y después se pide el presupuesto. Entonces, no es algo de la noche a la mañana. Nosotros más bien, le vuelvo a decir, le dijimos, ¿por qué no se le da un terreno digno a la universidad en el que sí se pueda construir un área amplia? Y recalco, nosotros queremos defender el parque ecológico Los Jóvenes porque es un área verde, importante pulmón de Santo Domingo y un área de recreación para nosotros los jóvenes.
0: ¿Tu mensaje final cuál sería?
7: Le pido a toda la ciudadanía que por favor se una a esta lucha para que no se nos quite el Parque Ecológico Santo Domingo, el Parque Ecológico San Francisco, que más bien el municipio asuma la responsabilidad como se le ha hecho. Nos decía ayer que no hay dinero, pero ¿con qué dinero se le hace a Helen Tenca el cercado, se le pone cámaras de vigilancia y se le pone agentes de control? Yo les decía, ¿por qué no hacemos un Helen Tenca, un parque de la juventud aquí, ya que tenemos el terreno y tenemos ya los árboles? Defendamos esta área verde que es tan importante, que nos brinda oxígeno y que tenemos especies emblemáticas y que nos ayudan a toda la comunidad.
0: ¿Van a hacer plantones?
7: Sí, estamos ahorita tratando de reunir a toda la gente. Como les decía, no se socializó con los moradores ni con la gente porque vienen de muchas otras cooperativas. Vamos a hacer plantones, vamos a comunicar más a la gente de lo que está pasando e invitamos a toda la ciudadanía de que se una, porque yo les decía ayer a ustedes de que aquí en Santo Domingo, para la población que hay, que solo existan estos dos parques grandes, es una falta de respeto. Entonces sí deberían haber más parques y que se una toda la ciudadanía a que peleemos por esta área verde y que también se pelee, como porque dentro de la pelea del área verde también está implícito que se le dé un terreno digno a la universidad con un futuro a corto, mediano y largo plazo, que es en realidad tenerle respeto a nuestros queridos estudiantes de la Universidad de Santo Domingo.
0: Y darle algo digno también a los jóvenes. Bueno, son las 7:58. Ha sido la intervención de Ana Romero, moradora de la cooperativa Dos Pinos, sobre el tema donación de un inmueble del Parqueadero San Francisco a la Universidad Pública de Santo Domingo de Los Áchilas. Es lo que nosotros les podemos informar. Hemos llegado a la parte final también de este espacio informativo. Gracias a todos ustedes que sintonizan Radio Flama. Y antes de despedirme, también recordarles el número telefónico de este medio de comunicación para que puedan hacer sus denuncias. Es el 098-90-16-812. 098-90-16-812. A ese número telefónico usted se puede contactar directamente con nosotros. Soy Jessica Rojas de Flama Noticias, primera emisión, y conmigo hasta el día de mañana, si así Dios lo permite. Tengan una excelente jornada laboral. Muy buenos días.
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1: Cuatro punto cinco grados de temperatura musical al aire. 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

En una super edición en este miércoles fantástico. Yo soy tu super amigo José Adrián Ceballos. Gracias a quienes ya están enganchados a la señal número uno de la tierrita, como es Flama 104.5. Estoy aquí para poderte acompañar hasta las 11:30 de la mañana con buena música, con información importante, con todo lo que necesitas saber para encender tus mañanas. Sí, así que ya lo sabes, pasa la voz, por favor. Desde ya vamos a habilitar el WhatsApp para que usted interactúe conmigo, 09-94-498-418. Regálame la mejor sonrisa para este día. Un besito para ti.

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1: 9 de la mañana con 16 minutos. Encendemos tus mañanas con buena música, con alegría y entusiasmo. Feliz miércoles para ti. Lo que se viene es mejor de lo que se fue. Confía, bebé, sí, no te estés cuestionando. Lo que viene es mejor de lo que se fue. Confía, así te lo digo, desde Flama 104.5. Todas las mañanas tenemos información importante, invitados de lujos, y esta ocasión está conmigo Nayerly. Hola Nayerly, ¿cómo inicia tu miércoles?
2: Hola mi querido súper amigo, ¿no? Inicio la semana, bueno, más que todo el día de hoy, súper contenta, súper alegre de estar aquí compartiendo contigo un día increíble, ¿no?
1: Muy bien, gracias por acompañarme en este pequeño blog. Cuéntame, ¿qué es lo que tienes para nuestra súper audiencia?
2: Te comento, súper amigo, te traigo 5 tips de cómo tener un buen día, porque es importantísimo comenzar el día de muy buena manera.
1: Así es. ¿Cuántos consejitos nos trae el día de hoy?
2: 5, querido amigo.
1: 5, a ver.
2: 5.
1: Dígame el primero.
2: Increíbles. El primero, empieza el día sin mirar el teléfono. Tómate 10 minutos para descansar. Descansar en la mente, del estrés, del día. Y así vas a empezar con una mente muy clara, ¿no? Sin redes sociales, sin teléfono. Es una muy buena manera de iniciar el día.
1: Excelente.
2: El segundo tip, mi querido súper amigo. Haz una pequeña pausa para el día. No tiene que ser unos 10, 20 minutos, así sea unos 5 minutos. Una pausa donde tu mente se despeje, donde tu mente reflexione, donde tu mente diga, hoy quiero que sea un muy buen día.
1: Excelente, muy bien. Dígame la tercera, por favor.
2: Rodéate de cosas que te hagan sentir muy bien.
1: ¿Ya?
2: Escucha alguna música suave, relajante, o así sea una música movida, pero que te guste. Esa es una muy buena manera de iniciar contenta y alegre para iniciar el día muy motivada.
1: Excelente, me encantan todas estas recomendaciones que usted me está dando. ¿Cuál es la cuarta?
2: Descansa la mente con una actividad.
1: ¿Ya?
2: Puedes tener un diario, escribir, yo qué sé, alguna nota pequeña, como que
1: una frase positiva,
2: una
1: puede
2: frase
1: ser
2: positiva, o un hoy voy a correr, por ejemplo.
1: ¿Ya?
2: Un muy buen inicio del día con una motivación.
1: Excelente. ¿Cuál es la quinta?
2: Agradece, mi querido super amigo. Agradece siempre, incluso lo pequeño. La salud, la educación, la comida, la oportunidad de un día más de vida. Agradecele a Dios, al mundo, a quien tú quieras, pero siempre agradece.
1: ¡Qué maravillosos consejitos que hoy nos da Nayerly! Cuéntele a la audiencia, ¿quién es usted y por qué está en Radio Flama?
2: Mi querido super amigo, te cuento. Yo soy Nayerly Monar, estoy haciendo mis pasantías aquí en Radio Flama y para mí ha sido increíble. He aprendido mucho, hasta locutar con mi querido super amigo, ¿no? ¡Ay! Y se me olvidaba, un último tip, super amigo.
1: Ya, dígame.
2: A la audiencia, siempre tengan un super amigo como lo tengo yo.
1: ¡Wow! ¡Qué maravillosa! Muchas gracias por cada uno de tus consejitos que hoy nos compartiste en la radio. Te deseo un miércoles fantástico y que sea extraordinario como lo eres tú.
2: Gracias, mi super amigo. Igualmente te deseo un super miércoles y un resto de semana increíble, al igual que a nuestros queridos oyentes, ¿no?
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9: 9:26. Gracias por seguir conectados con Flama 104.5. A toda hora la información en Flama Plus. Vamos a hacer un enlace con nuestra querida compañera Jessica Rojas. Jessy, buenos días. ¿Cómo te encuentras?
10: Muy buenos días, compañero. ¿Cómo estás? Qué gusto saludar a nuestra querida audiencia de Radio Flama. Y bueno, ya en estas horas de la mañana registrando novedades lamentables, justamente podemos informarles que se registró un hecho con balacera aquí en la avenida Jacinto Cortés Jaya, donde prácticamente nos menciona desde parte de la Policía Nacional que sería un agente de tránsito con su esposa que trabajaba en una entidad municipal y también un niño que quedó gravemente herido. Hasta el momento no se ha confirmado todavía si falleció el menor, sin embargo, es lo que nos menciona la Policía Nacional. Producto de esto, también un motociclista falleció aquí en esta avenida. La moto quedó totalmente destrozada. Es lo que les podemos informar hasta este cierre de información e invitarles a todos ustedes que se mantengan conectados a la sintonía de Radio Flama, que ya les traeremos más detalles con la versión de la policía y también de la ciudadanía, que de alguna forma da a conocer su malestar por el tema de la inseguridad. Llegaba justamente familiares del motociclista y decían que o sea, estaban indignados, realmente indignados por el tema de la falta de seguridad, porque este vehículo blanco donde fueron las personas que fallecieron ya los venían siguiendo desde metros atrás, de la avenida Jacinto Cortés Jaya. No sé si tienes alguna pregunta, José Adrián, si no, agradecerles a todos quienes nos sintonizan.
9: Muchísimas gracias a ti, mi querida Jessy, por ese reporte actualizado. Vamos a seguir pendiente de la noticia. Justamente a la una de a las 11:30 de la mañana estaremos con estaremos con la noticia, también con nuestra querida compañera Elizabeth Yetón. Gracias por haberte conectado con nosotros, que tengas un bonito día.
10: Muchas gracias, igualmente para todos, deseándoles lo mejor en este día.

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1: El subsidio al diésel subió a $1.93 y el de las gasolinas Extra y Ecopaís 59 centavos en mayo del 2026. Aunque el precio de las gasolinas y el diésel se incrementó desde el 12 de mayo, el Estado todavía subsidia parcialmente los precios debido al sistema de bandas y de precios. Las gasolinas Extra y Ecopaís, así como el diésel para el sector automotriz, tuvieron un nuevo incremento de precios en Ecuador este lunes 12 de mayo del 2026. Así, la gasolina Extra y Ecopaís subieron 14 centavos y su precio será de $3.16 por galón hasta el 11 de julio, mientras que el diésel subió 14 centavos, ahora costará $3.10 por galón. Pese a estas alzas de precios, los combustibles siguen teniendo un subsidio parcial en los precios debido al sistema de bandas de precios.
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1: 9:35 en este miércoles fantástico. Queremos saludar a todos nuestros amigos taxistas en los buses. Sintonía total de Flama 104.5. 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Seguimos bailando, seguimos disfrutando de este día espectacular. Saluditos para la señora Ramonita Caicedo.

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6: 9 de la mañana con 43 minutos. Cuéntame cómo va tu miércoles. Escríbeme al 09-94-498-418. El día de hoy tenemos una pregunta para que usted interactúe con nosotros. Cuéntenos qué fue lo que usted hizo para ganarse el cariño de su suegra. Así de fácil y sencilla es la pregunta. También a quienes están conectados a través de TikTok Live, nos puede encontrar como Radio Flama Plus. Ahí estamos haciendo transmisión en vivo. Podrá observar todo lo que está ocurriendo desde la cabina principal. Por acá también nos acompaña nuestro súper amigo Ángelo Ávila, quien nos trae el reporte de las vías. Bienvenido, Ángelo, ¿cómo estás?
7: ¿Qué tal, José Rian? Muy buenos días a toda la audiencia de Radio Flama que nos escucha a esta hora de la mañana.
6: ¿Cuál es el reporte de las vías?
7: Bueno, el estado de las vías a esta hora es el siguiente. La vía Loac Santo Domingo se encuentra habilitada, vía Las Mercedes de los Bancos habilitada, vía Santo Domingo Quinindé habilitada, vía Santo Domingo El Carmen habilitada, vía Santo Domingo Luz de América habilitada, vía Santo Domingo Quevedo habilitada, vía La Concordia Puerto Nuevo habilitada y vía Valle Hermoso Los Bancos habilitada. Ese es el reporte que nos da a conocer el ECU 911 a esta hora de la mañana.
6: Muchísimas gracias, Ángelo, por siempre traernos la información actualizada. Que tengas un maravilloso miércoles para ti también. Y por supuesto, usted que nos está escuchando, conduzca con mucha precaución, respete todas las señales de tránsitos, utilice el cinturón de seguridad. Lo queremos muchísimo y queremos que todo en este día sea exitoso para usted. Súbale el volumen a la radio que está de moda. Llega un artista desde México para cantarnos con su voz romántica. Y con ello saludamos a todas las bellas ejecutivas del hogar.

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1: La 9 de la mañana con 51 minutos. Gracias a quienes siguen interactuando conmigo a través del 09-94-498-418. Por acá tenemos reportes de sintonía desde la parroquia Patricia Pilar. Esto es al norte de la provincia de Los Ríos. También nos escriben desde Luz de América. Un abrazo grandote para todos los trabajadores, emprendedores, a los abogados que están en sintonía de la radio. Por acá también me dicen José Adrián desde el Carmen, la Puerta de Oro de Manabí. Qué chévere. ¿Usted dónde se encuentra? Es importante que siempre me diga, te escucho acá, en tal sector. ¿Con quién está también, por favor, los nombres? Porque en ocasiones me dicen, José Adrián, te estoy escuchando con mi mamá, con mi hijo, pero no tenemos el don de poder adivinar todavía los nombres. Es importante que usted nos escriba el nombre y el apellido. Siga, por favor, interactuando conmigo. La pregunta del día de hoy dice así: ¿cómo te ganaste a la suegra? ¿Cómo tú la conquistaste a tu suegra? Qué chévere es poderte leer. Así que pilas, que no te dé penita, que no te dé vergüenza, porque nosotros somos súper amigos. Siempre todos somos amigos, ¿ok? Por acá tengo otra súper recomendación. 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Súbale el volumen a la radio de la tierrita. ¡Feliz miércoles!

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2: 10 de la mañana con 2 minutos. Arrancamos la segunda hora de programación con toda la actitud. Gracias a quienes siguen interactuando conmigo. Hoy tenemos una súper pregunta. Usted lo que tiene que hacer es responderla. Sí, es que aquí no hay respuestas ni correctas ni incorrectas. ¿Cómo te ganaste a tu suegra? Por acá ya tengo las primeras respuestas. Vamos a ver. Me escribe Fernando Mendoza. Me dice, yo me la gané llevándomele a la hija, sí, porque así ella se quedó con menos un dolor de cabeza. ¡Wow! ¡Qué ocurrido, mi súper amigo! Gracias por ese reporte de sintonía. Por acá me dice, buenos días, José Adrián. Dice, yo me gané a mi suegra cocinándole, sí, es que a ella le gustaba mi sazón y a mí me gustaba el de ella. Esta es la respuesta de la señora Patricia Cagua, que me escucha en Patricia Pilar. Muchas gracias a ella por su reporte y también un abrazo para toda su bella familia, la señora Patricia Cagua. Dice presente en Flama 104.5. Feliz miércoles para ti que estás en el bus y también me están escuchando ahí en el bus. Muchas gracias en Cooperativas Rutas 23. Sintonía total. 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Vamos a cantar, vamos a bailar, vamos a disfrutar. El miércoles es maravilloso cuando suena Radio Flama 104.5.
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2: Días de la mañana con 16 minutos. Qué maravilloso poderte acompañar en este fantástico miércoles. 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

0: 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Así que pilas, por muy larga que sea la tormenta, el sol siempre vuelve a brillar. Así que si algo te está pasando, estás un poco triste, melancólico, no te preocupes, es solamente situación de momento. Vas a brillar más fuerte que nunca, así como lo hace el sol. Por acá me han solicitado un tema de Silvestre Dangond. Nosotros con gusto complacemos a todos, todas y todes.
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4: 10 de la mañana con 27 minutos. Qué maravilloso se siente el miércoles cuando escuchas Flama Plus, la radio de la tierrita. Quiero saludar a todos nuestros amigos de nuestra página de TikTok. Estamos transmitiendo en vivo. Si usted todavía no nos sigue y está con su celular, ingrese a TikTok y ahí nos va a encontrar como Radio Flama. Ahí me va a conocer a mí. Ajá, estoy con una camisa verde, ¿sí? Ah, ese soy yo. Por acá tengo más recomendaciones y también vamos a dar lectura a sus respuestas. Recuerde que la pregunta de hoy es la siguiente: ¿cómo te ganaste a tu suegra? Por acá me escribe una super oyente, Virginia. Ella nos dice: ella me odió, me odia y morirá odiándome. ¡Uy! ¡Qué barbaridad! Porque siempre fui mejor que el hijo, tanto que ella le metió a la ex por los ojos y con ella está. Pero yo estoy muy feliz de salir de ese mundo oscuro. ¡Uy! Ella no logró entonces conquistar a su suegra. Quiero que me cuente usted su historia. ¿Qué fue lo que hizo para conquistarla? Le tengo una súper recomendación. Sí, escúcheme bien. 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Sí, en pocos minutos también estaremos conversando con un gran profesional del arte culinario. Sí, tenemos a un gran emprendedor acá en nuestras instalaciones. Usted se va a enamorar porque también vamos a publicar un pequeño extracto de la entrevista. Usted lo va a conocer a él, también va a conocer sus productos. Yo ya estoy que me devoro lo que ha traído acá, pero no les voy a contar mucho. Quiero que se queden conectados con nosotros para que descubran este nuevo emprendimiento de la tierrita. Así que súbale el volumen y marque el paso, que usted se lo sabe, sí, de la Macarena.

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1: 10:38 a.m. con la llama que enciende tu corazón. Sí, todos los éxitos que están de moda suenan aquí en Flama 104.5. Esta es la hora precisa, la hora que a todos nos gusta, porque vienen nuestros emprendedores, vienen nuestros profesionales a, obviamente, a darnos tips de emprendimiento o de pronto ayudarnos a entender un tema que sea de pronto un poco confundible para nosotros, o sea que de pronto no tenemos la experticia de saber cómo resolverlo, cómo solucionarlo. El día de hoy nos acompaña aquí en la cabina de la radio un gran profesional. Él es chef de profesión, estudió gastronomía y realmente ha traído unas maravillas. Usted lo tiene que ver en nuestra cuenta de Instagram. Si no nos sigue, síganos desde ya. Él es Adrián Chiquito. ¿Cómo estás, Adrián?
2: Hola, buenos días, Adrián. ¿Cómo estás? Yo bien.
1: Sí, nos llamamos Adrián. Eres chévere, entonces.
2: Sí, estamos aquí igual, igualitos, tocayos.
1: Qué chévere. Gracias por haber aceptado la invitación. Cuéntame, ¿qué es lo que te inspiró a estudiar esta carrera que realmente está relacionada con los sabores, con la textura, eso maravilloso que es el arte de la cocina?
2: Pues me inspiró, yo creo que, como comenté, es desde joven. Comencé empíricamente por esta profesión, por esta linda profesión prácticamente. Y de ahí más adelante me preparé, me seguí pues una tecnología en gastronomía. Me ha gustado siempre esta carrera, poniéndole amor y corazón a todo lo que hago prácticamente.
1: Sí, se dice que las personas que estudian esta carrera tienden a comer mucho. ¿Es verdad o es mentira eso?
2: Yo creo que sí. ¿Sí? Creo que sí, porque no, comemos bastantito. Sí. de todas las delicias que hacemos. Pues,
1: claro, hay que probar para que tenga ese toque especial. ¿De pronto alguna vez te ha quedado un plato algo salado, algo dulce? ¿Se puede resolver ese tipo de situaciones?
2: Sí, hay cosas que se puede corregir en lo que es la cocina. Más que todo en cocina caliente, sí se puede corregir. No voy a decir que no, sí me ha quedado. Hay cositas que por ahí se nos ha ido de la mano y nos ha quedado un poquito salado o algo así. Pero hemos corregido, hemos sabido arreglar el asunto en cuestión de trabajo. Exactamente, ahí lo vamos haciendo.
1: Pero eso puede pasar porque un pequeño descuido o te confiaste, pensaste que ya lo habías probado y no ha sido así, le volviste a poner nuevamente azúcar o sal.
2: Exactamente, sí suele pasar. O sea, estamos en el momento de la preparación, estás de pronto haciendo otra elaboración y en eso se te va de las manos y dices, chuticas, me olvidé, y ¿será que le puse, no le puse? Y sí, o sea, pasa, ¿sabes?
1: Okay.
2: Hay esos pequeños
1: Listo, muy bien, estoy muy contento de tenerte aquí en la cabina de la radio, pero nos vamos a ir a una pequeña pausa comercial y al regreso nos vas a contar un poco más sobre tu nuevo emprendimiento. Así que usted que nos está escuchando, no se desconecte porque ya regresamos con más información.
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5: 10 de la mañana con 44 minutos. Seguimos aquí en la radio que te hace vibrar, en la radio que te complace con toda la música. Sí, por supuesto, tenemos acá a nuestro súper invitado, Adrián Chiquito. Adrián, ¿cómo te gusta que te digan de cariño?
6: Adrián, Adriancito.
5: Ah, sí. A mí casi no me gusta que me digan Adriancito.
6: ¿Por qué?
5: Pero tu apellido, es chiquito, pero tú eres grande.
6: Claro, chiquito, pero grande de corazón.
5: Grande de corazón. Qué chévere. Cuéntanos un poquito sobre este nuevo emprendimiento que tienes, que se llama Chori Burger. Suena así como espectacular, algo grande. Obvio. No sé, una marca que tiene su propia identidad. Chori Burger.
6: Claro, como tú lo dices, es una marca grande. O sea, queremos ser grande esta marca de pronto para futuro. Chori Burger nace de una idea pues mía con mi pareja, de una receta especial donde que decidimos pues emprender y decir, ¿sabes qué? Vamos a desapostémoslo esto, quitémonos esos nervios y vamos a emprender, a empezar y a darle duro a nuestro emprendimiento.
5: Sí. Ya llevas 15 años en el mundo de la gastronomía, uh-huh. Has trabajado para otras empresas, otras marcas. ¿Por qué ahora tomar la decisión de independizarte?
6: ¿Por qué ahora, chutica? Sí, bueno, antes no lo hacía por temor, de pronto por algunas cosas, decir me va a ir mal en este emprendimiento, alguna, todo es por decisión, ¿no? ¿Por qué ahora?
5: Te da un poquito de miedo.
6: Sí, ese miedo que tiene todo emprendedor, creo yo.
5: ¿Cuál es ese miedo? Yo siempre he escuchado esa palabra acá, exactamente en la radio.
6: O sea, más que el miedo es el tema de que cómo es, no llegues a tener una buena aceptación de tu producto o no pegues en el mercado, o sea, ese es el miedo como emprendedor prácticamente.
5: Porque cuando se tiene un emprendimiento hay gastos como la luz,
6: exactamente,
5: el agua,
6: hay
5: el
6: gastos,
5: internet.
6: Viene el tema de renta, o sea, todo esto es el temor que un emprendedor tiene para comenzar a veces lo que también nos detiene y decir, sabes que no, y trabajar pues para otra persona o otra empresa, a veces dices, no, prefiero trabajar y que ser emprendedor.
5: En tu experiencia como trabajador, ¿de pronto crees que no han habido necesariamente todos los beneficios para ti? ¿De pronto has sentido como que te han explotado, te han exigido un poco más?
6: Bueno, sí he escuchado por parte de personas así que han elaborado, pero realmente yo creo yo que he tenido la grata esta de estar o laborar para personas que me han tratado bien.
5: Ah,
6: me
5: sí.
6: han tratado bien. De hecho, no creo que, no han querido que me vaya por mi calidad de trabajo y todo. Entonces, pero yo ya decidí decir, no, ya tengo que apostar por lo mío, apostar claro. por sacar mi producto, por emprender yo. Entonces, eso de ahí es el tema.
5: ¿Choriburger qué ofrece realmente?
6: Choriburger te ofrece lo que es hamburguesas, te ofrece hot dog, choripán, te ofrece alitas, tenemos también un poco de cortes y lo que es un tema de coctelería, un poco en cócteles.
5: En Santo Domingo hay muchos locales que ofrecen lo que ustedes tienen. ¿Por qué apostar por este mercado y no por otro?
6: ¿Por qué apostar por este mercado? Bueno, porque la gente le gusta el tema de la comida rápida, las alitas. Sí, hay otro tipo de mercado también, el tema de decir de pronto por mariscos, parrilladas, pero no, decidimos ir por las hamburguesas, lo más rico que hay.
5: Ya, pero ustedes, ¿por qué se destacan? ¿Qué les hace diferente a otros locales que también tienen las hamburguesas y las alitas?
6: ¿Qué nos hace diferente? Nos hace diferente, bueno, primero nuestra receta de la carne, nos hace diferente el amor y el cariño que le ponemos a nuestro producto para poder tener un producto bueno para nuestros clientes, que tenga una buena aceptación, las alitas también, o sea, todo ese amor que le ponemos a nuestros productos.
5: Las alitas están bañadas en salsas, ¿cuál es la favorita? ¿Cuál es la que te piden más?
6: Hasta ahorita pues la salsa miel mostaza, también tenemos maracuyá, pero la favorita miel mostaza hasta ahorita.
5: Miel y mostaza, también es mi favorita. Ustedes vieran acá en la cabina, esto está que huele demasiado rico. Yo ya quiero que se termine la entrevista para agarrarme un par de alitas. Bueno, soy sincero, amigo, entonces por eso te lo digo. Bueno, mi amigo, cuéntame, ¿en qué dirección están ubicados? 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
5: 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A ver, para que se entienda bien, ustedes se ubican en el Helen Tenka, en la parte de atrás donde están colocando las rampas.
6: Lo que es el cerco.
5: Estamos
6: ubicados en la parte de la Vía Nueva.
5: Nueva que están construyendo.
6: Ahí tenemos
5: ¿Qué
6: nuestro
5: color?
6: Letrero.
5: ¿Qué color es?
6: 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Estamos aperturando desde las 4 de lunes a viernes, desde las 4 hasta las 10 de la noche por el toque de queda.
5: ¿Ya?
6: Y los fines de semana a partir de las 2 hasta las 10 de la noche, igualmente por el toque de queda.
5: Listo, muy bien. Entonces, todos los días van a aperturar para atender a toda la clientela.
6: Sí,
5: ¿Los precios en qué varían? ¿Cuánto más o menos?
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5: Ya, muy bien. A nuestro querido amigo Ángelo me comentaba en interno que le gusta el chorizo. Si él pide un adicional, sí también le pueden...
6: Claro, nosotros estamos para complacer a nuestros clientes.
5: Sí, ¿esto es cortesía o también tiene un precio adicional?
6: Sí, se tiene un costito adicional, pero no es mucho.
5: No es mucho. Muy bien. Eso es lo importante, atender a la clientela para que siempre se vaya feliz y vuelva.
6: Claro,
5: ¿crees que tus amigos te han apoyado en este emprendimiento? Porque yo he escuchado también que los amigos no apoyan cuando estás con tu emprendimiento y prefieren ir a otro sitio. ¿Tú crees que ha pasado eso en tu caso o si tus amigos han ido a comprar?
6: Sí, mis amigos sí me han apoyado, mis amigos han llegado pues a colaborarme, les ha gustado, conocidos, familia, todos han llegado, hasta el momento han llegado todos a apoyarme. Y también hemos tenido ya como es clientes que han venido, nos han hecho el gasto y pues van gustosos y han vuelto otra vez en estos días que estamos de apertura.
5: ¿Qué fue lo que sentiste el día de la apertura cuando ya cortaste la cinta y ya viste tu sueño hecho realidad? ¿Lloraste? Dinos la verdad, por favor.
6: Prácticamente, sí, sentí una alegría enorme. Sí, voy a decir que ya estoy a punto de derramar unas lágrimas porque es bonito emprender, es bonito ver tu sueño plasmado ya en un local, con un producto, la gente llegando, haciéndote un pedido. Es bonito, se siente bonito y yo creo que se te alegra el corazón, por decirlo así.
5: Estamos seguros que vas a tener el apoyo más espectacular de toda tu vida en este emprendimiento. Y como tú lo mencionaste, Chori Burger no solamente va a ser una franquicia en Santo Domingo, sino que con el paso de los años vengan otros emprendedores como tú y te quieran comprar el nombre para tenerlo de pronto en Quevedo, en Guayaquil, en Quito, y ya no solamente ser de Santo Domingo, sino a nivel nacional.
6: Exactamente, ese es nuestro propósito. Que más adelante pues abrir otras sucursales, claro, contando primero con la esta de Dios, ¿no? Con la gracia de Dios, con la bendición de Dios, y aperturar pues de pronto a nivel nacional, ¿no? Todo es un sueño que se puede realizar, que se lo puede hacer físico. Todo es decisión, yo creo.
5: Así es. Y lo importante es que tú cuentas con la preparación, eres un profesional, estudiaste en un instituto y bueno, ahora se ve plasmado. ¿Qué es lo que hay que cuidar en la presentación de un plato?
6: Yo pienso que es en la presentación de un plato lo que hay que cuidar pues es los detalles, cómo va a ir la presentación para llegar al cliente, que el alimento se vea visible, gustoso visiblemente y también pues gustoso al paladar. O sea, eso es lo que todo el mundo tiene que cuidar como emprendedor y tratar de llegar al cliente. O sea, que el cliente se enamore en todo. Se enamore en el sabor, se enamore
5: en... Yo puedo ver acá, encima de la hamburguesa, algo como unas roscas. ¿Por qué están allí?
6: Bueno, no son unas roscas, son unos aritos de cebolla. Sí, son unos aritos de cebolla que lleva la hamburguesa, que son empanizadas igual. También tenemos, bueno, la hamburguesa está conformada prácticamente, nuestra Chori Burger, la especial de la casa, como dije, es un pan crujiente, es doble carne, doble chorizo, doble tocino, doble queso, papitas al hilo que se lo elabora uno mismo y nuestras salsas.
5: ¿Cuánto tiempo se demora mientras tú haces el pedido en llegar a la mesa? Eso también es importante.
6: En llegar a la mesa, pongamos un tiempo máximo de unos 5 minutos.
5: Ah, 5 minutos, sí, no es mucho porque no. En ocasiones uno tiene hambre, está acalorado y si te hacen esperar 15, 20 minutos, uno ya se vuelve, pero es impaciente. En el tema de las alitas, ¿cuánto tiempo es la cocción?
6: La cocción estamos de 8 a 8 minutos porque es un producto desde crudo que se lo elabora. Sí, se lo elabora desde crudo, prácticamente se lo enharina y se lo fríe y la cocción tiene que ser unos 8 minutos. Por el tema de que es un producto que tiene que estar bien cocido.
5: Ajá, muy bien. Hay que cuidar siempre estos detalles. ¿Cuál es tu mensaje final, mi querido Adrián, ya en la entrevista para esos emprendedores que, al igual que tú, empezaron con miedo, pero que ya, al menos tú ya diste el primer paso, que fue la inversión, el estudio, abrir las puertas al público? Pero que de pronto ellos están encaminados, pero que todavía tienen ese nerviosismo. ¿Qué le podrías decir, Angelín?
6: Pues, ¿qué podría decirle a los futuros emprendedores? Que todo es decisión, que todo es decisión, que nos arriesguemos, que no perdamos ese miedo, porque ya viendo nuestros sueños plasmados, te da ganas de crecer más y más. Entonces, todo es decisión. Quitarnos ese miedo que tenemos en la vida. Eso es mi Adrián Ceballos.
5: Muy bien, mi querido Adrián Chiquito, que te vaya excelente, que disfrutes de este miércoles, que te haya gustado la experiencia de estar en la radio. Vamos a promocionar también en nuestras páginas la entrevista para que tú puedas, para que el público pueda ver lo que ofrecen en Chori Burger y que sea exitoso realmente el inicio de tu proyecto. Y espero ir muy pronto ahí a visitar.
6: Te esperamos.
5: Yo como,
6: esperamos.
5: A mí me gusta comer hasta 3 platos, entonces.
6: Ahí vamos a estar para atender.
5: Muchas gracias por habernos acompañado, Adrián. Sigue gracias siendo esa persona auténtica. Vas a conquistar el éxito. Muchas Te mereces gracias. Cosas muy, pero muy grandes. Usted no se desconecte porque regresamos con más información y música.

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2: 11 de la mañana con 13 minutos. Qué maravilloso se siente el miércoles. Realmente estoy enamorado de todo el cariño que nos brindan a través de cada mensajito que va llegando al 09-94-498-418. No se olvide que todos los días tenemos una pregunta diferente. La del día de hoy dice así: ¿cómo te ganaste a tu suegra? Escríbenos tu propia experiencia y con gusto vamos a darle lectura a ese mensaje. Pero también tenemos grandes recomendaciones. 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Me acompaña otro súper amigo aquí en la cabina de la radio porque él tiene unos pequeños tics para todos nuestros emprendedores. Así que le voy a dar la bienvenida. Cuéntenos cuál es su nombre y por qué está en Radio Flama.
3: Gracias, José Adrián. Muy buenos días a toda la audiencia. Gracias por estar escuchando Flama en 104.5 FM. El día de hoy, mi nombre es Jefferson, José Adrián, y estamos acá para dar recomendaciones sobre cómo mejorar estos tips para que puedas mejorar en su emprendimiento.
2: Muy bien, Jefferson, te agradecemos por tu presencia. Tú eres estudiante de comunicación, ¿verdad? Estás haciendo las pasantías acá en la radio.
3: Exactamente, José Adrián. Estamos haciendo las prácticas aquí en Flama. Gracias incluso por darnos ese espacio y tú en tu programa. Muy agradecido con eso. Estamos estudiando comunicación y parte también de la carrera, ¿no? Es que nos enseñan y nos dan estas materias donde uno ha ido recopilando toda esta información y ha hecho estas cápsulas para brindárselas a las personas y que puedan aplicarlas en el día a día, en sus emprendimientos, en sus negocios.
2: Muy bien, entonces cuéntanos cuáles son esos 5 consejitos que tenemos para los emprendedores.
3: A toda la audiencia, tenga mucho cuidado porque lo que va a escuchar ahora va a ser un antes y un después en su negocio. Tenga mucho cuidado porque es muy probable que después de aplicar estos 5 tips en su negocio, empiece a incrementar las ventas. Así que la primera recomendación es, José Adrián, que conozcan de mejor manera a su cliente. Mucha gente descuida a sus clientes, mucha gente no hace este seguimiento de postventa, de preguntar un mensajito de WhatsApp, descuida a su cliente. Y lo peor es que a veces no conocen quién es su cliente, a quién realmente le están vendiendo. No enfocan las promociones, no enfocan los flyers, no enfocan la publicidad que está haciendo. La segunda recomendación es que mejoren su presencia digital. A toda la audiencia hoy en día, pues, que nos escuchan en Flama, deben mejorar su presencia en TikTok, en Instagram, también en Facebook. No descuidar las redes sociales porque hoy ahí está la audiencia. Ahí está ese nicho de mercado que usted necesita. Así que si quieres mejorar tu negocio, pues mejora tu presencia digital. El tercero sería controle sus números. Oiga, mucha gente no sabe, no conoce cuál es ese presupuesto que tiene que destinar para promocionar, para pautar, para hacer publicidad. Lo tienen muy descuidado. Dicen, si la gente

0: viene bien, si no, pues qué pena, qué miedo, ¿no? Entonces hay que tener ese presupuesto para destinarlo también para la promoción del negocio, porque no puedes crecer si nadie te conoce. El cuarto sería diferenciarte de la competencia. Diferenciarse de la competencia es ver a la competencia qué es lo que está haciendo y de cierta manera que tú lo hagas, lo implementes y hacerlo de una forma mejor. Lo mismo, pero de una forma mejorada. Y el quinto, escuchen constantemente los comentarios de sus clientes, a toda la audiencia. Ponga en práctica estos 5 tips, estas 5 recomendaciones y usted va a ver cómo de a poco va a ir incrementando las ventas, José Adrián. ¿Qué te ha parecido estas 5 recomendaciones?
1: Son todas fabulosas. Yo sé que nuestros super oyentes están ya anotando para ponerlas en prácticas y para que así las ventas crezcan. Es por eso que nosotros dejamos abierta la puerta para usted que nos está escuchando también. Quiere promocionar sus servicios, su menú. Aquí en Flama lo podemos ayudar porque tenemos un alcance impresionante en toda la ciudad y en todos los alrededores, en las provincias que también llegamos, como la provincia de Los Ríos, la provincia de Esmeraldas, parte de Cotopaxi. Son bienvenidos todos si ustedes se animan a ser parte de nuestros auspiciantes. Gracias, Jefferson, por habernos acompañado y traernos estos consejitos. Por acá nos solicitan un tema de Tierra Canela. Este tema es tendencia también en TikTok y suena, por supuesto, aquí en Flama 104.5. Que lo disfrutes y lo bailes.

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2: 11 de la mañana con 22 minutos, siempre complaciendo a todos nuestros super oyentes. Ahí sonaba Tierra Canela con este tema espectacular. Tengo otra recomendación para ti. 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Por acá me dicen, José Adrián, quiero escuchar algo de Karol G. Por supuesto, aquí le vamos a complacer con este tema que se titula Papacito.

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2: 11 de la mañana con 26 minutos, no lo puedo creer, llegamos a la parte final. Me da muchísima pena despedirme, pero no se preocupe porque ya llega la noticia con nuestra súper querida compañera Elizabeth Jetón, siempre para informarte de primera mano. 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Vuelvo mañana, si Dios lo permite, a partir de las 9 en punto por Flama 104.5. Les dejo un abrazo, un beso grandote y sigan conectados siempre con la señal de Flama 104.5. ¡Mua!

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0: gusto saludarles, amigas y amigos, a esta hora de la mañana. Aquí estamos listos para compartir noticias con ustedes a través de 104.5 y también en www.radioflama.com.es. Recuerden que también estamos en vivo en las redes sociales. Nos pueden ubicar en TikTok, Facebook, Instagram. Ahí estamos presentes como Radio Flama. Y bueno, empezamos esta jornada informativa con noticias bastante lamentables, porque no solamente se trata del alza del combustible, sino que en medio de todo esto está la inseguridad en la que vivimos en nuestro país. Santo Domingo no es la excepción, y eso es lo que se pudo observar en horas de la mañana, a primeras horas de la mañana, cuando se reportó un hecho violento en la cooperativa Santa Marta. Ya los ciudadanos de ese sector reportaban a la Policía Nacional, al ECU 911, de esta muerte violenta, de este hecho que se registró justamente aproximadamente a las 8:30 de la mañana, donde lamentablemente tres personas fallecieron, dos personas que iban en el vehículo y una víctima colateral. La policía ha dado declaraciones, pero como han manifestado, están en etapa de investigación para determinar quiénes son los responsables de este hecho violento, de esta nueva muerte violenta que deja también herido a un menor de edad. Y esto ha generado mucha conmoción en la ciudadanía, porque nadie está quizás libre de cualquier situación como la que se vivió el día de hoy, más aún cuando hablamos de víctimas colaterales. La tercera persona fallecida es una víctima colateral que iba justamente en una motocicleta y fue impactado por el vehículo de color blanco que venía prácticamente huyendo de dos motocicletas que le venían siguiendo y que finalmente lograron su objetivo, las personas que venían en la motocicleta, pues matar a los ocupantes del vehículo. Y el tercer fallecido, reitero, es una persona que iba, un ciudadano de bien, que iba en su motocicleta dirigiéndose a su lugar de trabajo, pero fue impactado por el vehículo que huía de las balas. Esta situación ha generado mucha preocupación en la población por la situación que estamos viviendo. ¿Hasta cuándo, dicen los ecuatorianos, los ciudadanos de Santo Domingo, hasta cuándo tenemos que soportar este tipo de situaciones, este nivel de inseguridad? Porque hoy fue lamentablemente este joven que murió como víctima colateral. Mañana puede ser alguno de nosotros que vamos, o más bien que estamos en el lugar equivocado, y que por justamente alcanzarnos las balas o estar en medio de ese escenario de violencia, de sicariato, perdemos la vida sin tener que ver nada con ese hecho violento que se está registrando. Es lo que sucedió, una víctima colateral falleció, y eso sí llama la atención, porque vienen los cuestionamientos: ¿qué están haciendo las autoridades? ¿Qué pasa con el toque de queda? ¿Cuáles son los resultados? Si bien hay personas detenidas, pero revisemos el historial de estas personas detenidas, son personas que están involucradas en bandas, en organizaciones criminales, o son ciudadanos de bien que quizás por error o por no querer acatar la disposición fueron detenidos. Aquí, más allá de cuántas personas se detengan, es el resultado, cuántas organizaciones criminales o bandas se han logrado desarticular. Eso tiene que dar resultado para que los ciudadanos volvamos a tener esa calma, esa paz y tranquilidad. Escuchar en medio de llanto, dolor, desesperanza, indignación e impotencia. Escuchábamos a un familiar en horas de la mañana, justamente familiar de la víctima colateral, mencionar que ya en este país no se puede vivir en paz y que personas de bien tienen que morir, perder la vida, porque no hay un control verdadero sobre la delincuencia, sobre los actos de violencia que vivimos en nuestro país, y Santo Domingo no es la excepción. Las extorsiones siguen, las amenazas continúan, esto no ha parado. Aunque las autoridades nos digan que Santo Domingo no tiene las mismas cifras de violencia que Guayaquil y otras ciudades o provincias del país, pero eso no debe ser un consuelo. Mientras haya personas fallecidas, mientras haya víctimas colaterales, mientras sigan las extorsiones, no nos puede consolar el hecho de decir, ah, no, es que las cifras no son iguales a las de Guayaquil, porque hay gente buena, inocente, que está muriendo. Hay gente que se expone todos los días, que sale de su casa para realizar sus actividades diarias sin saber lo que le espera en el camino. Y eso fue lo que sucedió con esta víctima colateral. ¿Quién responde ante esto, ante una familia que se embargue en el dolor porque era un ciudadano de bien. No sabemos los antecedentes de las personas que fallecieron en el vehículo, pero miren cuántas familias sumidas en el dolor. Un menor de edad herido de gravedad. ¿Hasta cuándo?, dicen los ciudadanos. ¿Hasta cuándo? Ojalá, ojalá el gobierno, la policía, la gobernación puedan armar planes de estrategia que den resultados, porque hasta el momento pueda que tengan, pero no estamos viendo los resultados. Entonces hay que replantearse las ideas, hay que replantearse el trabajo para que la delincuencia no esté un paso más adelante de lo que pueda hacer la Policía Nacional. ¿Realmente sirven los estados de excepción? Es la pregunta. ¿Realmente sirve el toque de queda? ¿Qué nos está dejando la restricción de un horario? ¿Cifras positivas? ¿Desarticular bandas, organizaciones criminales? Para decir que sí sirve, porque el sacrificio lo hacen los ciudadanos de bien, no la delincuencia. Con toque de queda, sin toque de queda, con estado de excepción o sin estado de excepción, las muertes violentas siguen. Y este hecho que se registró hoy en horas de la mañana es muy lamentable. Creo que no debería repetirse, sino que más bien el gobernador tomar las cartas sobre la mesa, tomar acciones inmediatas en coordinación con el Ministerio del Interior y replantearse las estrategias que tengan en conjunto con la policía para que más ciudadanos no sean afectados. Queremos paz en Santo Domingo. Los ciudadanos de bien queremos salir a trabajar sin ningún tipo de temor y miedo. No puede ser posible que los buenos tengamos que escondernos y los malos a plena luz del día y con armas de largo alcance cometer este tipo de actos, sicariatos, extorsiones, y a la vista y paciencia de las instituciones que son las encargadas de brindar seguridad en nuestra provincia. Vamos a escuchar las declaraciones de la policía que las emitió horas después de que se reportara justamente esta muerte violenta. Vamos a escuchar las declaraciones de lo que manifestaron. Estamos hablando del coronel de la policía, quien manifestó que avanzan en las investigaciones, pero vamos a escucharles para que ustedes conozcan en detalle el pronunciamiento de la Policía Nacional.
1: Gracias, buenos días. Coronel Fabricio Silva, comandante de la subzona Santo Domingo de Los Áchilas. Lamentablemente el día de hoy tenemos que informar a la ciudadanía este hecho violento que ha ocurrido en las primeras horas de la mañana aquí en el Cantón Santo Domingo, donde un vehículo tipo Jeep, color blanco, había sido objeto de una persecución por parte de una o dos motocicletas. Eso estamos nosotros todavía en etapa de investigación. Y es alcanzado en este sector de la cooperativa Santa Marta, específicamente en la avenida Jacinto Cortés, lugar en el cual este vehículo en su huida atropella a una motocicleta, lo que hace que pierda el control y el conductor de la motocicleta pierda la vida en este lugar. Posteriormente el vehículo blanco también se cambia de carril subiéndose por el parter, y donde es alcanzado por estos individuos que proceden a victimarlos mediante disparos con arma de fuego, de lo que se ha levantado armas de tipo 9 milímetros y un calibre de mayor envergadura. Al momento tenemos algunas personas que están siendo atendidas en el hospital de aquí de la localidad. Específicamente se trata de un niño que está siendo atendido como víctima también de este hecho violento. De igual manera, conocemos que hay otro joven que está herido producto también del accidente de tránsito. Pues más información nosotros podemos darle una vez que transcurran las investigaciones el día de hoy.
2: ¿En total cuántas personas que se perdieron la vida y cuántas están heridas?
1: Hasta el momento tenemos 3 fallecidos, 2 producto de la violencia criminal, en este caso por las armas de fuego, y una persona conductora de la motocicleta que fue alcanzada y fue atropellada por el vehículo que estaba huyendo y causó su muerte.
0: Ahí escuchábamos al coronel de la policía a través de las declaraciones que brindó A primeras horas de la mañana, una vez que se registró este hecho violento reportado en la avenida Jacinto Cortés Jaya en la cooperativa Santa Marta, ahí es donde el personal de la policía y criminalística hicieron presencia en el sitio para las diligencias, investigaciones que corresponden y brindar declaraciones. Las víctimas fueron identificadas como Luis Roberto Mejía Cando y Kerly San Martín. Además, en este momento de dolor, de angustia y de mucha desesperación, como medio de comunicación nos queremos solidarizar justamente con la familia de una de las víctimas. Nuestras condolencias sinceras ante el sensible fallecimiento de Luis Mejía Cando, joven oriundo de San Jacinto y agente civil de tránsito. Nos solidarizamos con todos sus familiares, amigos y de manera muy especial con la familia Cando, deseándoles fortaleza y sobre todo resignación en estos momentos de profundo dolor. Que Dios lo reciba en su gloria y brinde consuelo a quienes hoy lamentan su partida. Descansa en paz. Desde San Jacinto, la gente de San Jacinto también expresa su solidaridad. Estamos hablando de Luis Mejía, el agente civil de tránsito que murió justamente en este hecho violento. Qué lamentable. 11 de la mañana, 47 minutos. Voy por un corte comercial y regreso enseguida.

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0: 11:53, queremos avanzar con nuestro espacio de información. Ya está con nosotros la licenciada Denis Cervantes de la Unidad Educativa Manuel Espejo, también nos acompaña Javier Sante. Con ellos vamos a hablar sobre la metodología que utilizan en esta unidad educativa para un correcto desarrollo infantil en los menores y por qué es importante esta metodología para que nuestros hijos aprendan, estén en un buen ambiente y puedan desarrollar todas sus capacidades. Es lo que vamos a dialogar con la licenciada Denis Cervantes. Saludamos con usted, licenciada. Buenos días, bienvenida a Radio Flama.
1: Muy buenos días a los oyentes de Radio Flama. Bueno, es un placer poder compartir este momento con ustedes. Y efectivamente, les voy a compartir. Nosotros trabajamos con la metodología juego-trabajo, donde los niños no solo es juego, sino también es la intención del aprendizaje. Sí, entonces van de la mano, como quien dice, nosotros los niños aprenden jugando. Okay. Sí, nosotros nos basamos bastante a eso. Okay. Sí, y desde ya nosotros ahora en este momento estamos con el proceso de adaptación, trabajamos de esa misma manera. O sea, al niño, ¿cómo llegamos al niño? Mediante el juego.
0: ¿Sí? Eso siempre nos preguntamos porque yo no estudié pedagogía o educación infantil y usted como profesional lo sabe. Y a veces digo, no sé cómo hacen para tranquilizar a los niños cuando es nuevo para ellos, ¿no? Se encuentran con una maestra, con compañeros y digo, de verdad, o sea, tienen ese don para lograr que el niño se adapte, llega llorando, pero después lo vemos tan tranquilo, tan relajado y eso hace solo una persona que tiene experiencia. Quizás a mí me costaría y mucho experiencia y sobre todo digo yo, sabe qué tipo de metodología aplicar.
1: Entiendo. Sí, nosotros como docentes en la educación infantil, independientemente, o sea, utilizamos el juego como base principal. Si bien es cierto, hay ocasiones que los niños no quieren jugar, pero necesitan ese abrazo. Sí, ese abrazo y como quisiera el de mamá. Okay. Sí, para que ellos se sientan, pese a que están en un lugar nuevo, porque para ellos es nuevo, sí, se sientan seguros, se sientan protegidos. Y eso también es notorio posteriormente a los días con los papitos, sí, porque ellos dicen, wow, o sea, el primer día mi hijo se quedó llorando, pero posteriormente ya no, o sea, lo veo más calmado, ya ingresa. Sí, entonces esa confianza la damos no solo con el niño, sino con el padre de familia.
0: Y llegan
1: también
0: contentos.
1: Sí, eso sí.
0: Le digo porque, por experiencia propia y porque he visto, pues el primer día sí se adaptan hasta que conozcan a la profesora, a los compañeros, pero al otro día están desesperados por llegar y por saludar a los amigos y a la profesora. Y yo digo, no sé en qué momento cambió eso de un día a otro, ¿no?
1: Efectivamente. Muchas veces, como mamitas, papitos, sobreprotegemos a nuestros hijos y eso impide que los niños exploren, sí, impide que los niños compartan con otros niños, sí, con los demás amiguitos. Entonces, es primordial, desde ya nosotros hablamos con las mamitas y pues decirles que estén tranquilas, sí, que pese a que se queda llorando por un momento los niños, nosotros de hecho enviamos, trabajamos con una plataforma, ponemos una fotito para que vea la mamita que el niño ya se tranquilizó y de hecho pues está realizando alguna actividad, está de pronto en algún momento de recreación.
0: Ok, y con eso la mamita tiene mucha tranquilidad de que el niño está bien. Esto es muy particular y único de la unidad educativa en Manuel Espejo, porque como bien usted decía, ellos aprenden jugando. Y durante la jornada comienzan a cumplir un sinnúmero de actividades que les permite también descubrir en qué son hábiles, porque les he visto mucho pintar, cantar, y van perdiendo ese temor, ese miedo a hablar frente a los demás, porque también he visto que los chicos les preguntan su nombre, se desenvuelven bien, no son temerosos, y ahí yo digo, todo depende de la metodología y también cómo la profesora se gana la confianza del menor.
1: Exacto. Por ejemplo, nosotros, yo siempre les digo a los papitos, ustedes no solo dejan a un niño en el salón, sino dejan los sueños del niño. Sí, dejan su curiosidad, dejan el potencial que cada uno de ellos posee. Entonces, en este caso no voy a trabajar solo como docente, sino siempre les digo que debemos es una labor, sí, la educación es una labor que debemos trabajarla juntos, uh-huh, ¿sí? En escuela y en casa, ¿sí? Entonces, por eso es muy, muy, muy importante el hecho de dejarlo al niño que se independice, porque a veces les escuchamos llorar y dicen, no, profe, me lo llevo. Entonces le estamos haciendo un mal
0: daño. Un daño. O sea, sí. Sin querer, ¿no? Sin querer, porque, exacto. Claro, como madres nos bloquea el llanto del niño y pensamos que va a estar mal, pero no, y sin querer les hacemos daño. Porque ustedes, de hecho, en la puertita ya reciben a los niños.
1: Claro, efectivamente, de la puertita.
0: ¿Por qué es importante esto, licenciada? Porque quizás los papitos a veces no entendemos, porque los maestros, bueno, en la puertita reciben al niño, pero quieren dejarlos, si es posible, en la puerta del salón y sentaditos en el lugar donde les toca.
1: Exacto, sí, ahí les estamos, déjeme decirle que les estamos haciendo un mal, uh-huh. ¿Sí? Porque el niño, o sea, desde que cruza la puertita, él ya tiene a sus amiguitos, ¿sí? Tiene a su profe. Entonces, mamá, papá, ¿para qué? Sí, okay. Entonces debemos dejarle como papitos, en realidad como recomendación, como papitos, dejarles que los niños, o sea, ingresen, ¿sí? Uh-huh. Si es verdad, al inicio como adaptación lloran un poquito, pero nos caracterizamos por sobrellevar la situación, ¿sí? Okay. Por ayudarle al niño, ¿ya? Uh-huh. Nos tomamos el tiempo de caminar, de ir a otro espacio, de ofrecerle juegos, de pronto burbujas, ¿sí? Algo que le llame la atención, que le guste. Ya, cosa que al momento llegan las 10, 11 de la mañana, que es el horario de salida por esta semana, y pues llega el papá y el niño no sabe en qué momento se pasó volando el tiempo.
0: No, y no se quieren ir.
1: Exacto, y ya no se
0: no
1: quieren
0: ir. Hemos tenido porque casos. He visto, sí, llegan los papitos a verlo y resulta que les toca esperar 15, 20 minutos porque quieren seguir jugando con los amigos en el saltarín, los juegos que ustedes tienen. Tienen un espacio muy bonito, ¿ah? Muy bonito, sí. Y acogedor para los niños.
1: Hemos tenido niños que ingresan llorando, pero
0: no quieren irse.
1: Les hacen berrinches a los papitos porque no, o sea, fue demasiado rápido que los fueron a ver.
0: Ajá. Se les pasa el tiempo volando, sí, en un ambiente agradable. Cuando el ambiente es agradable, obviamente el niño no quiere irse, pero si el ambiente se vuelve pesado, el niño no aguanta, definitivamente no resiste. Ahora, las edades de los niños que tienen ustedes en el inicial 2.
1: Ya, para el inicial 2 tenemos niños de 4 a 5 años, uh-huh. ¿Sí? Inicial 3, grupo de 3 añitos, tenemos de 3 a 4 años. Y este año, pues, disponemos ya con primero de básica, ¿sí? Niños de 5 a 6 añitos.
0: Ok, muy bien. Vamos a saludar con Javier, quien es el administrador de la unidad educativa Manuel Espejo. ¿Cómo está, Javier? Buenos días, bienvenido.
2: Hola, mucho gusto a todos los oyentes de Flama Plus. Siempre es un placer estar aquí y conversar un poco de lo que hacemos, ¿no? De lo que hacemos ya durante muchos años.
0: Cuéntanos un poco, Javier, el sistema con el que ustedes trabajan. Tienen un sistema bastante interesante, una plataforma donde se les comunica a los padres de familia cómo ha sido el desarrollo de su hijo cada día. No, esto no es cada semana, cada 15 días, un reporte de cada mes. Es todos los días, hasta con foto incluida. O sea, es tan personalizado que el papito sabe lo que hizo su hijo desde que ingresa hasta que se fue. Cuéntenos un poco de esto, Javier.
2: Sí, exactamente. Nosotros hace, me parece que ya unos 4 años manejamos con la plataforma, con la aplicación. Es una aplicación que es una herramienta poderosa que nos permite, bueno, primero, siendo responsables con el medio ambiente, pues puedo decir que hemos dejado de usar 12.900 hojas de papel.
0: Wow, es
2: para
0: bueno.
2: Comunicados. Sí.
0: Digno de felicitar, Javier, porque es, ajá, una forma de contribuir al medio ambiente.
2: Sí, realmente hemos evitado los comunicados por medio de papelería. Y asimismo, pues con la herramienta que tenemos digital, hemos eliminado los grupos de WhatsApp, sobre todo en la escuela, para un comunicado directo con la maestra, sino que tenemos una comunicación directa con todo el centro, ¿no?
0: Claro,
2: es integral.
0: Y de pronto los papitos se asustarán, pero si no tiene WhatsApp, ¿cómo me comunico? Ajá, no, sí. A través de la plataforma se comunican. Exacto. Y de manera personalizada con cada papito.
2: Sí, sí, realmente yo tengo la bendición también de tener a mi hijo ahí, ¿no? Okay. Entonces te voy a poder leer un poco de lo que comunica la maestra y es personalizado, ¿no?
0: Okay.
2: El día viernes 8 de mayo, que fue la semana anterior, Lionel, que es mi hijo, comió lunch hoy, sándwich de queso y chocolate, ¿no? Comió el 100%, ahí la maestra detalla cuánto comió de la alimentación, si el niño come menos, si come más. Pues ahí mismo lo reporta y dice reforzar en casa. Asimismo, el almuerzo, él está todo el día, entonces nos describe qué es el almuerzo. y al final también nos habla de la siesta, de cuántas veces fue al baño, de cómo estuvo de ánimo. Y bueno, ese día, pues Lionel dice: estimada mamita, le comento que el niño tuvo, tiene un... una a la altura de la entrepierna, está un poco irritado. Ajá. Entonces, por lo cual se le colocó la crema enviada y se realiza en la tarde 2 cambios de pañal. Wow. Entonces, esto es importante porque tenemos una comunicación directa con el padre de familia y personalizada.
0: Detallada.
2: Personalizada. Entonces, dentro de esta herramienta que realmente la usamos de forma diaria, entonces tenemos muchos accesos para el tema de comunicación, atrasos, quién puede venir a retirar al niño, quién está autorizado, y sin número de cosas que realmente nos facilita la comunicación integral con todo el grupo que está a cargo de la educación de sus hijos.
0: Eso deja muy tranquilo a la mamita o al papito, porque donde usted esté recibe el reporte, sabe cuánto comió su hijo, si de pronto no comió, para que esté alerta, pueda pasar algo en el tema de salud, o simplemente no quería comer, fue bien desayunadito, por decirlo de alguna forma, pero usted sabe, conoce, sabe cómo estuvo ese día, interactuó, trabajó, no trabajó. Entonces todos los detalles les dan, porque en la unidad educativa Manuel Espejo no tienen solo inicial 1, 2 y primero de básica, sino que también tienen maternal. Para quienes no sabían, también tienen maternal, y déjenme decirles desde mi propia experiencia, porque he podido observar, he hecho una visita allá a la unidad educativa y tienen profesionales increíbles, ¿eh? Se convierten en la mamá de esos bebés, y no solamente de maternal, también lo he visto en el inicial 2, se convierten en la mamá de esos niños, les dan de comer, les cuidan, les hacen jugar en lo maternal, lo que pude ver, y en el inicial 2, cómo logran que los niños vayan adaptándose, se quedan llorando y al otro día no quieren irse. Entonces, siempre digo yo, hay que destacar la forma como se trabaja, la metodología que se utiliza para que finalmente dé resultado. En el tema de maternal, estimado Javier, ¿hay cupos todavía?
2: Sí, realmente nosotros en el área de maternal, que lo denominamos Nido Taller en la unidad educativa, pues todo el año trabajamos. No tenemos vacaciones como tal, porque entendemos que papá y mamá trabajan todo el año. Entonces trabajamos permanentemente. Y siempre tenemos cupos, porque es un grupo de edades donde a veces viajan, salen, entonces los niños van y vienen, ¿no? Pero lo ideal de darle este acceso a nuestros hijos, nos damos cuenta cuando ya están en inicial, ¿no? O sea, nos damos cuenta las herramientas que ellos adquieren, la independencia, la alimentación, el dejar el pañal, nos vamos dando cuenta de a poco, ¿no?
0: Como
2: de
0: tal se van forma, dando los cambios.
2: Exacto, de tal forma que cuando un niño ya está en los 3, 4 años, ya es totalmente independiente, ya no se queda. O sea, hay una
0: no le cuesta tanto, exacto, como al niño que viene de, exacto, casa, engreído, mimado por todos, como el mío. Sí. Y sí, le cuesta bastante adaptarse porque sí, no ha estado, ¿no? Sí. Pero en el maternal ya lo van preparando. Sí.
2: En el tema del lenguaje, por ejemplo, nosotros ahora, por estas épocas que normalmente tenemos un hijo o hijos con edades muy distantes, normalmente tenemos mucho déficit en el lenguaje. Ajá. Entonces es importante que los niños, que si papá y mamá tienen las posibilidades y bueno, se informan bien, puedan tener el acceso a un nido taller, por ejemplo, a los 2 años tal vez, que sería una edad ideal, uh-huh, o antes ya por la necesidad, pero sí le da la herramienta necesaria al niño para poderse comunicar y desarrollar el lenguaje y el tema social.
0: Perfecto. Ajá. En lo maternal, las mamitas, papitos que nos estén escuchando y que estén interesados y que quizás estaban buscando opciones, aquí hay una opción. Unidad Educativa Manuel Espejo tiene maternal para que usted pueda irse a trabajar tranquilo, porque el niño se siente como en casa. Me decía, los cupos son permanentes, los horarios, sí, para que puedan acercarse, algún número de teléfono.
2: Ya, los cupos son permanentes, siempre tenemos cupos porque tenemos acceso todo el año.
0: ¿Y de qué edades?
2: Desde los 12 meses hasta los 3 años. Sin embargo, todavía tenemos cupos disponibles para iniciales y para primero de básica. Todavía estamos recetando matrículas. Okay. Me parece que hay unos 2 disponibles por salón. Entonces,
0: de
2: iniciales todavía tenemos un espacio por allí. Todavía a estas alturas, créame que todavía hay papás que están indecisos de si le envían, uh-huh, o no le envían.
0: Es por el tema de la confianza, pasa por eso, ¿no? Por la duda de cómo su hijo vaya a ser tratado. Pero aquí vaya a ojo cerrado, porque es recomendado por lo que he visto, por mi propia experiencia, cómo las maestras son tan dedicadas, cariñosas, y cómo atienden a los niños. La educación es personalizada, no estamos hablando de cursos de 30, 40, 35, no, es un número reducido, porque han priorizado como unidad educativa la calidad de la educación.
2: Exacto, sí. Por ejemplo, en Nido Taller nosotros tenemos máximo 10 niños por el espacio, ¿no?
0: Okay.
2: Trabajamos con una maestra y un auxiliar que se encarga del apoyo y el acompañamiento en el tema de la limpieza, de la alimentación. Tenemos un auxiliar junto con la maestra. En los iniciales, nuestra oferta educativa es máximo 15 niños por salón, ¿sí?
0: Okay.
2: Máximo 15 niños por salón. Ahora estamos 12, 13, en esos números estamos. Y asimismo, primero y segundo de básica, que a futuro lo vamos a tener, pues la oferta educativa siempre va a ser tener pocos niños para que la educación se optimice, ¿no? Para que la maestra optimice sus espacios y el tiempo para darle el acceso a todos los niños y que todos vayan obteniendo la información por igual, ¿no?
0: Claro, y reforzar de pronto en el caso que se requiera, porque en un aula con 40, 35 niños es difícil.
2: Así es.
0: Es difícil. Entonces, en el maternal, cupos permanentemente desde 12 años, desde los horarios.
2: Meses.
0: Perdón, 12 meses. 12 meses. Maternal, un niño de 12 años, no, imposible. 12 meses. ¿Y de en qué horario ingresa? ¿A qué horario sale?
2: Trabajamos desde las 8 de la mañana hasta las 5 de la tarde, de lunes a viernes, ¿sí?
0: Ok.
2: Hay algo que también la profe Denise pues no mencionó, pero nosotros tenemos, trabajamos a través del aprendizaje del juego y aprendizaje, ¿no? Pero nosotros estamos normados por el Ministerio de Educación. Todas las planificaciones están normalizadas por el Ministerio de Educación. Uh-huh. Sin embargo, es lo que nosotros aplicamos en el salón, es esta modalidad, ¿no? De aprendizaje mediante el juego. Pero toda la formalidad viene de parte del Ministerio de Educación.
0: Okay, ¿sí? Ustedes están regidos por el Ministerio
2: así
0: de Educación.
2: Es, así es.
0: No trabajan de manera independiente.
2: Exacto,
0: de hecho, ninguna unidad educativa puede, ¿no? Así que ustedes regidos por el Ministerio de Educación. Entonces, ya saben, unidad educativa Manuel Espejo, una opción, si es que todavía no se ha decidido, para que envíe a sus hijos maternal. Tienen inicial 1, inicial 2, todavía hay 2 cupos por cada salón, y primer año de educación básica, se están extendiendo. Es, digamos, un establecimiento, una unidad educativa, no una más, sino la unidad educativa que se ha esforzado realmente por brindarle un buen trato a su hijo. Qué bonito, porque he podido observar realmente, y le felicito a la licenciada Denise, le he visto cómo trabaja con sus niños, muy dedicada, muy esforzada, y la primera semana, tanto así para que los niños se sientan tan bien, estaban ellas disfrazadas del anime preferido de los niños, regalándoles globos, o sea, se sentían como en una fiesta, decía yo, los niños, tan bien, que claro, por eso se adaptan rápido, digo yo, porque entienden, ¿no? Lo que la situación y cómo el niño siente a esa edad. Así que felicitarlas por el trabajo que hacen, y eso no solamente es con la licenciada Denise, es así con todos los espacios que tiene la unidad educativa Manuel Espejo. No dude, porque realmente la confianza se ganan del padre de familia por la forma como trabajan, es decir, dan resultado y por eso el padre de familia confía, porque estamos hablando de menores de edad, y claro, los papitos lo piensan bien siempre antes de enviar un lugar, y aquí tiene una opción segura y tranquila, porque usted va a estar informada desde el lugar de trabajo. Ingresa a la plataforma, si es que ya su hijo ingresa a la unidad educativa Manuel Espejo, tiene acceso a la plataforma y sabe cómo fue el desempeño de su hijo, aparte que les dan refrigerio y las profesoras muy atentas para entregar a los niños, o sea, no hay peligro por ningún lado. Javier,

0: nos dan tranquilidad, ¿no?
1: Sí.
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0: 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Ahí tenemos todavía un tema con meta por migrar al nombre, pero okay. estamos en Facebook y en Instagram, ¿no? Y nos pueden escribir, separar su cita para conocer las instalaciones y con mucho gusto
1: están para atenderles. Sí, sí, sí. ¿Horarios de oficina?
0: Nosotros tenemos un horario de oficina igual, de 8 a 5. Sí, la previa cita. Sí, para visitarnos, ¿no? Porque a veces tenemos actividades, horarios de salida.
1: De pronto no vayan a coincidir.
0: Exacto.
1: Claro.
0: Entonces, por ejemplo, venimos de la radio.
1: Ya no están en la oficina.
0: No, obviamente no estamos en la oficina. Entonces, okay. es importante que nos describan Agendar. Antes de llegar.
1: Ok. ¿Sí? ¿La dirección?
0: Estamos ubicados sobre la calle Aloací y Avenida Río Lelia, diagonal al Hospital de Elías.
1: Ok, ¿sí? Muy bien, ahí está la dirección para que vayan, no se queden fuera. Recuerda que ya queda poco, 2 cupitos nada más por salón, inicial 1, inicial 2, de manera permanente en el maternal. Vaya, conozca y viva su propia experiencia, lo digo mal que lo diga así, ¿no? Pero es el caso de un menor de edad, de mi hijo, y mirar el avance que ha tenido en esos poquitos días en el inicial 2, cómo en casa se pone a cantar las canciones que le enseña la profe, y es una cosa que realmente uno se lleva una satisfacción grande como padre de ver que está en buenas manos, de que están explotando su capacidad, de que están aprovechando la atención, el juego y todo lo que tiene el niño para desarrollar sus potencialidades. Así que tranquila y confiada como una mamita más. Así que si usted quiere vivir esa propia experiencia de estar tranquila en su trabajo mientras su hijo se educa, aprende, vaya a Unidad Educativa Manuel Espejo. Licenciada, gracias por estar con nosotros. ¿Qué mensaje les deja a los padres de familia?
2: Bueno, primero pues muchas gracias por habernos invitado.
1: Acerquémonos sí. un poquito más al micrófono. Ahí ya. sí.
2: Muchas gracias por habernos invitado y pues bueno, mi mensaje hacia los papitos, mamitas, es que al ingresar o al ir a conocer nuestra institución, pues lo que primero les vamos a transmitir es seguridad, ¿sí? Que no duden que nosotros vamos a cuidar a sus hijos como si fuesen nuestros.
1: Okay. ¿Sí? Uh-huh. Y lo hemos visto, porque lo hacen con amor y cariño. Gracias, Denise, por estar con nosotros, y Javier, gracias.
0: Muchísimas
1: por estar
0: gracias
1: acá.
0: Por la invitación.
1: Vamos por un corte comercial y regresamos enseguida. Era la licenciada Denise Cervantes y Javier Sante de la Unidad Educativa Manuel Espejo, hablando de la metodología que aplican en esta unidad educativa para explorar, y no solo eso, sino potenciar las habilidades de nuestros hijos a través de la educación. Voy por un corte y regreso enseguida.
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0: Estamos de regreso con más noticias. Gracias por ir en nuestra sintonía. Son las 12 del mediodía con 20 minutos. Más adelante seguiremos actualizando la información respecto del hecho violento que se registró hoy en horas de la mañana en la cooperativa Santa Marta. Mientras tanto, vamos a dar la bienvenida a quienes hacen noticia también con nosotros a través de nuestros espacios de entrevistas. Está con nosotros la licenciada Silvia Salas del Ministerio de Salud Pública para hablar de la campaña de vacunación puesta al día. ¿Cómo está, licenciada? Buenas tardes ya.
1: Muy buenos días con la comunidad, con ustedes. Gracias por la apertura una vez más en este espacio para poder compartir con la ciudadanía. Actualmente, a nivel de ministerio, estamos ya terminando la campaña de influenza, primeramente, okay. Sí, que aproveche la comunidad. Todavía hay unas pocas dosis en los centros de salud hasta finales de este mes.
0: Okay.
1: Y la campaña de puesta al día contra el sarampión, estamos hasta el mes de junio. Entonces, estamos tratando de intensificar esta actividad en estos días, ya que inició el año escolar. Uh-huh. Sabemos que esta vacuna está dirigida principalmente a los niños, es donde se genera mayor complicación en caso de enfermedad, y también a la población adulta. Entonces queremos hacer énfasis a los papitos, igual en las escuelitas que den la apertura, a los compañeros de los centros de salud para poder realizar toda la intensificación de esta vacunación.
0: Ok, ¿la vacunación va a qué edades? Recuérdenos.
1: La vacuna contra el sarampión, la campaña actualmente está asignada desde los 6 meses de edad, pero solo para niños que vayan a viajar al extranjero. Niños okay. de 6 a 11 meses, solo si es que vayan a viajar, ¿sí? De ahí tenemos desde un año, normalmente, SRP, que es sarampión, papiloma, rubiola, hasta los 6 años, 11 meses, 29 días. Y de 7 años en adelante, para población general, revisando si es que tiene o no en la infancia alguna dosis, porque se requieren 2 dosis para poder garantizar la inmunidad, se está vacunando igual a toda la población de manera general.
0: Okay.
1: ¿Sí? Tenemos hasta adultos mayores.
0: Hasta adultos mayores. ¿Hay las vacunas suficientes? ¿Cómo está el stock?
1: Nosotros estamos abastecidos en todos los centros de salud y también ya nos hicieron una nueva asignación. Estamos por retirar también una gran cantidad de vacunita que ya en esta semana igual se va a hacer la distribución para volver a hacer un abastecimiento necesario.
0: ¿Están trabajando a la par con la Concordia?
1: Sí, Concordia y Santo Domingo. Como dirección provincial, sabemos que estos dos cantones forman un todo y estamos trabajando en todos los centros de salud. Tenemos 36 centros de salud, sí, que son los que están haciendo actividad intensificada de vacunación en centros educativos, NHs, en casas, microconcentraciones, visitas también, uh-huh. todas las actividades de salud.
0: ¿Con las unidades educativas han coordinado para que les permitan no solo el ingreso, sino la vacunación, que esto ya viene como autorización por parte de los padres de familia, ¿no?
1: Ajá, sí. La articulación con el Ministerio de Educación se realiza desde instancias superiores, porque a ellos también se les notifica sobre las campañas actuales que estamos realizando. Entonces, cada centro de salud, previo ahorita al inicio del año escolar, debe hacer el acercamiento a las diferentes instituciones educativas, ¿sí? Porque también ellos nos piden, o se está haciendo un curso de seguridad para que todos podamos ingresar. Es un requisito que también el Ministerio nos pide como Ministerio de Educación. Todo ese proceso se está realizando para poder realizar las actividades. De ahí, cada institución educativa es la que se encarga de enviar los documentos de autorización a los padres, porque obviamente la vacunación se realiza libre y voluntaria, es gratuita, pero para los niños menores de edad siempre debe haber una autorización de los padres.
0: ¿En qué condiciones deben estar para vacunarse?
1: Ya, toda vacunita se aplica siempre y cuando el pacientito esté saludable, sin síntomas de fiebre, malestar general, algún síntoma, puede ser respiratorio o algún tipo de enfermedad aguda, tiene que estar totalmente sanito. Y quienes no deben vacunarse, uh-huh. eso sí, niños o personas que tengan problemas de salud que deprimen el sistema inmunológico. Por ejemplo, una embarazadita no puede vacunarse.
0: Okay.
1: Las embarazadas, ahorita nosotros nos vacunamos para protegerlas a ellas, ¿sí? Creando la inmunidad de rebaño.
0: Claro, pero ellas no pueden.
1: No, porque el riesgo, la vacuna es una vacuna, digamos que es su composición. Cuando una mujer se embaraza, baja un poco las defensas. Su composición puede generar un poquito o podría verse algún tipo de riesgo. Entonces, el riesgo-beneficio no está evaluado en los estudios para las embarazadas. Por eso es un grupo que no entra dentro.
0: Okay.
1: ¿Sí? Mamitas que están dando de lactar, si el niño tiene más de 6 meses, no hay problema, porque a partir de los 6 meses ya estamos vacunando. ¿Sí?
0: Claro.
1: También personas que puedan tener lupus, o sea, enfermedades de sistema inmunológico, VIH o algún otro tipo de patología, ellos sí deben tener tal vez una prescripción médica o en este caso obviar la vacunación y cuidar lo que es medidas de prevención para ellos.
0: Muy bien. Este grupo de la población no puede vacunarse. Ojo, no, para que no vaya de pronto sin saberlo a cometer una imprudencia, ¿no?
1: Claro.
0: Por eso es importante lo que están haciendo ustedes, difundiendo en los medios de comunicación. ¿Hasta cuándo va la campaña?
1: La campaña puesta al día contra el sarampión hasta el 30 de junio. Sí, todavía tenemos casi dos mesecitos con actividades de manera intensificada para poder captar. Nuestra brecha de susceptibles, es decir, de niños entre los 2 y 4 o 5 años, son como 7,000 y algo. Uh-huh. Entonces, tenemos que captar sobre todo a este grupo. ¿Por qué? Porque, como le menciono, en caso de una enfermedad de sarampión son los que mayores complicaciones pueden tener y mayor daño a su salud, porque el sarampión es una enfermedad que es muy contagiosa, es muy genera discapacidad, uh-huh, ceguera, daño neuronal, entonces puede generar discapacidad y muerte. Entonces,
0: y se ha logrado controlar por la vacunación.
1: Claro, nosotros no tenemos casos en nuestro país, pese a que estamos rodeados de países, Perú, Colombia, Bolivia, que tienen casos ya importados, casos ellos ya han perdido el estatus de eliminación de sarampión. Nosotros todavía nos mantenemos. En el 2023 se hizo una campaña amplia de calidad para poder abarcar a esta población. Y bueno, alertar a la comunidad que va a viajar por el mundial. Estamos todos preocupados también porque los lugares de mayor concentración poblacional son riesgo para este tipo de patologías. El sarampión se contagia por vía respiratoria. Entonces, en estos espacios hay mayor riesgo. Instamos a la gente que si va a viajar, tiene que vacunarse mínimo 10 días, 14 días antes de viajar, ¿sí? Y que tome todas las medidas de precaución para evitar traer el virus a nuestro país, que hasta el momento, y esperamos que nos mantengamos así, libres de sarampión.
0: Que hagan su parte o lo que nos toca, participar en la campaña, ya que ustedes desde el ministerio pues están dando lo que les corresponde, ¿no?
1: Sí, efectivamente, las vacunas, como siempre se mencionan, son gratuitas, están accesibles a la comunidad. Les instamos a que se acerquen a los centros de salud para que puedan acceder a esta vacunación. Y no solo a esta, todo el esquema que el ministerio tiene es un esquema muy completo, actualizado, que nos va a proteger contra más de 20 enfermedades actualmente.
0: Muy bien, entonces reiteremos la invitación para que no se queden fuera de la campaña. Van a las unidades educativas, pero recuerda que necesita la autorización del papito. Caso contrario, ¿a dónde pueden ir?
1: Sí. Si es que no le logramos vacunar a sus bebitos en los centros educativos, lo ideal, porque la campaña está desde el mes de febrero, lo ideal es que toda la comunidad acceda a los centros de salud en horario de 8 a 4 de la tarde, de lunes a viernes. Muy pocos trabajan fin de semana, pero también tienen esa opción, como Los Rosales, Augusto Vega, Santa Marta, para los que no pueden ir de lunes a viernes, ¿sí? Entonces, les invitamos, les motivamos a que, por favor, seamos corresponsables, ya que la salud la ofrece también el servicio del ministerio, pero la salud es corresponsabilidad de toda la comunidad. Todos anhelamos que nuestros niños, nuestros adultos, toda nuestra familia esté saludable, y las vacunas son una medida de prevención muy, muy eficaz. Muy
0: perfecto.
1: Buena.
0: Y esta campaña va hasta
1: el 30 de junio. Okay. Terminamos el 30 de junio, pero la vacuna contra el sarampión de esquema regular se maneja siempre desde el añito de edad, y a los niños se les pone un refuerzo al mes por la alerta de sarampión. Entonces, la vacunación continuará en esquema regular, pero extendida a la población adulta, a los niños más grandes, hasta el 30 de junio en campaña.
0: Ok, no se quede fuera y no espere la siguiente campaña, sino hágalo ahora para prevenir.
1: Claro,
0: es lo más importante. Gracias, licenciada, a usted por habernos acompañado y dejar justamente esta recomendación a los ciudadanos para que sean parte de esta campaña que lleva a cabo el Ministerio de Salud Pública. Usted solo vaya a los centros de salud para que sea vacunado y así evita cualquier complicación. Era la licenciada Silvia Salas, responsable de inmunización del Ministerio de Salud Pública, hablándonos de la campaña de vacunación puesta al día. Que tenga una buena tarde.
1: Gracias, muy amable.
0: Voy por un corte y regreso enseguida.

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0: Además que todo.
1: 12 del mediodía con 32 minutos, estamos de regreso y queremos agradecer la presencia del doctor José Maldonado, juez de la Unidad Judicial Civil en Santo Domingo. Vamos a hablar con él sobre el avance de los diálogos que se han venido llevando con los comerciantes de la 3 de julio y también el municipio para la construcción de la plaza comercial. Una plaza comercial tan esperada porque por años las administraciones municipales nos han hablado de reubicar a los comerciantes de la 3 de julio, pero finalmente no se ha concretado. Hoy esta administración quiere hacerlo. En su momento nos hablaba de un mall Santo Domingo, algo que los ciudadanos veían como poco probable o que no realmente nos vayan a dar un mall, porque cuando empezó ya la ejecución del proyecto comenzaron a mirar cómo se iban dando las cosas y bueno, decíamos no, esto no es un mall, hasta que la autoridad de justicia tuvo que decir, corrijan, esto no es un mall, es una plaza comercial. Gracias por estar con nosotros, doctor. Buenas tardes, bienvenido.
0: Muy buenas tardes, gracias por la invitación y a las órdenes.
1: Muy bien, cuéntenos un poco sobre el avance de los diálogos desde que se iniciaron, entiendo es el segundo, ¿no? El segundo encuentro.
0: Segunda mesa, ya hubo una primera mesa técnica de trabajo.
1: Ok, ¿qué se ha avanzado hasta el momento?
0: Bien, yo le voy a pedir unos dos minutos.
1: Okay.
0: A fin de que toda su audiencia pueda entrar en contexto relacionado a este tema.
1: Perfecto.
0: Porque si bien es cierto, he venido en algunos medios también, pero me he tomado esos minutos para efectos de poder entrar en contexto y poder dar una información, porque yo no doy opinión, sino una información en base a lo que consta en el proceso y en base a lo que se resolvió en la sentencia.
1: Okay,
0: entonces, lo primero es importante tomar en cuenta que esto nace a través de una acción de protección. Y voy a dar el número. Y pueden ingresar al sistema de consultas del sistema de la función judicial para que puedan de alguna manera revisar. Porque yo siempre digo, muchas veces hacemos opinión
1: sin
0: ni siquiera hemos leído la carátula del proceso,
1: ¿no es cierto?
0: Del proceso o del juicio. Bien, la causa es una acción de protección signada con el número 23331-2024-00239.
1: Ahí está el número para que usted pueda ingresar y conocer en detalle, pero ya el juez nos está justamente dándonos un preámbulo de lo que dice.
0: Bien, quien plantea la acción es la abogada Coloma Balseca Diana como accionante, y quienes son los accionados o demandados es del GAD municipal. Uh-huh. Dentro de ese proceso ya se emite una sentencia por escrito. De acuerdo a los registros, la sentencia fue emitida el martes 2 de abril del 2024 a las 12 horas con 53 minutos.
1: Okay.
0: Que no dicto yo esa sentencia, la dictó en ese entonces el ex señor juez Luis Roberto Rodríguez Madrid, quien se acogió a su derecho de jubilación y consecuentemente por situaciones sino por cuestiones de encargo.
1: Uh-huh.
0: Estoy conociendo este proceso desde diciembre del 2025.
1: Okay.
0: Y desde ahí he estado atendiendo escritos porque estamos ya en la etapa de ejecución de la sentencia. Entonces se han estado presentando escritos y frente a estos escritos he tenido que estar emitiendo providencias para ir de alguna manera verificando el cumplimiento o no de la sentencia. En la sentencia se acepta la acción de protección.
1: ¿Qué presenta?
0: La accionante, la abogada
1: concejal
0: Diana Coloma. ¿Qué dice el señor juez? Es importante que se conozca la ciudadanía. ¿Qué resuelve? Él resuelve aceptar la acción de protección planteada por la ciudadana Diana Lizeth Coloma Balseca. En consecuencia, se declara que existe vulneración a sus derechos constitucionales a libre tránsito y movilidad dentro de la llamada peatonal 3 de julio y calles transversales, contraviniendo el deber y obligación que tiene la entidad municipal de Santo Domingo en velar por la eliminación de barreras arquitectónicas que permitan el libre tránsito de toda persona y en especial de aquellos grupos de atención prioritaria como el caso de las personas con discapacidad. Eso resolvió el juez en ese entonces.
1: Okay.
0: Pero no solamente resuelve. Yo no solamente puedo decir a usted le vulneraron un derecho, sino tengo que buscar.
1: ¿Cómo lo voy a reparar?
0: Repararlo. Eso se llama medidas de reparación integral. Aquí se dictan no solamente una medida de reparación integral, sino hay varias medidas. Hay medidas de reparación integral, hay medidas de satisfacción y medidas de no repetición.
1: Okay.
0: La medida de la cual más ha llamado la atención es esta medida de la creación, que es la que está en la sentencia en el 9.5, que es de la construcción o presentación de un proyecto de plaza comercial para los comerciantes de la peatonal 3 de julio. Pero por eso decía que las personas no se inteligencian, y es por eso que he buscado a través del principio de transparencia, publicidad y justicia abierta, uh-huh, no solamente permitir que se transmita por los canales oficiales del Consejo de la Judicatura y del GAD municipal todo lo, todas las mesas de diálogo, sino que para que la gente de alguna manera tenga claro de qué se está tratando o qué se está ejecutando por parte de este juzgador, y no se hagan esos comentarios que por ahí hubo un comentario que el juez tiene corazón de los comerciantes. No, yo cuando respondí a esa pregunta dije, yo tengo corazón de santodomingueño y de hijo de Santo Domingo, y que quiero que la sentencia se cumpla en los términos.
1: Es que un juez no puede estar parcializado.
0: No, para nada, nunca, jamás.
1: Sino de qué justicia vamos a hablar.
0: Así es, la justicia tiene que ser justamente imparcial, independiente, y debe haber una independencia como existe interna y externa. Y es por eso que también he salido a los medios, ¿para qué? Para que de alguna manera se ponga en práctica y se reafirme la confianza ciudadana en la administración de justicia, o se recupere esa confianza en la administración de justicia. Decir lo que dice la sentencia. Yo no he salido a los medios a hablar otros temas que no sean estrictamente de la sentencia, uh-huh, porque eso ya está escrito y lo que tiene que hacer es cumplirse, aplicarse y cumplirse como tal.
1: Ahora, la concejal Diana Coloma, en este segundo encuentro que fue, bueno, usted me corrige si estoy mal, pero bueno, en el último
0: mesa de diálogo.
1: En la segunda mesa de diálogo estuvo presente y dijo que se vulneraron sus derechos, pero ahí en la acción de protección lo que se resuelve cuando se acepta, se habla de reparación. Entonces, ¿en qué momento se está vulnerando ese derecho?
0: Sería de preguntarle a ella, porque cuando yo le contesté en la segunda mesa le dije, ya está de alguna manera reconocido su derecho. Uh-huh. Ahora
1: está aceptado, usted lo acaba de mencionar.
0: Está aceptado
1: en la sentencia.
0: Pero para que esos derechos sean resarcidos o sean reivindicados, tienen que cumplirse con las medidas de reparación integral. Uh-huh. Entonces, para que se cumpla la medida de reparación integral y para que ella tenga a libre tránsito, y no solamente ella, sino todas las personas, claro, hay que reubicar a los señores comerciantes de la 3 de julio, pero cumpliendo con lo que dice la medida de reparación integral. ¿Qué dice la medida de reparación integral? Prácticamente, y la voy a resumir en un minuto.
1: Okay.
0: Dice que, notificada la sentencia, se debe de alguna manera presentar dentro del plazo de un año un proyecto para la edificación de una plaza comercial para los comerciantes de la 3 de julio y sus alrededores, que deben hacer, okay, fruto del consenso y de la socialización.
1: Nacer fruto del consenso y la socialización.
0: Así le dice la sentencia.
1: Ok, le interrumpo aquí, estimado doctor. ¿Desde qué fecha corría el tiempo de un año?
0: Desde la fecha de la notificación del 2 de abril del 2024 a las 12:53, que sería desde el siguiente día.
1: Okay.
0: Desde ahí comenzaba a correr el año para que al juez en ese entonces le presenten ese proyecto. Pero
1: 2024.
0: Ojo, 2024.
1: Es decir, en el 2025
0: tenía que presentarse el proyecto.
1: Ok. ¿Y ahora, si se presentó?
0: Ahora bien, sí. Ya. Justamente, pero también dice, tiene otros tópicos. Y es por eso que de alguna manera muchos hacen ciertos comentarios. Y ahí me dicen que yo estoy, como usted conversábamos tras micrófonos, que estoy con corazón de los señores comerciantes. No. Lo que pasa es que la sentencia dice que debe contar con estudios de factibilidad. Uno, debe generar una utilidad económica.
1: Por supuesto.
0: Tres, deben ejercer en un lugar para que ejerzan el comercio de manera digna. Y debe ser funcional. Yeah. Entonces, si eso dice la sentencia, eso tiene que cumplirse. Y justamente es por ello que estamos las dos mesas de diálogo y una mesa de trabajo, justamente para que se pongan de acuerdo y entre los interesados como tal busquen cuáles son los mecanismos adecuados para que los giros de negocio o lo que quieran hacer genere una utilidad económica, sea un lugar funcional.
1: Y no solo para los comerciantes, sino para los ciudadanos. Porque estamos hablando de que van a ingresar a realizar compras y tiene que ser en un sitio digno, adecuado. Porque escuchábamos por ahí unas declaraciones de que, bueno, o sea, ya les están ofreciendo una plaza comercial, actualmente en la 3 de julio no tienen baño, no tienen servicios básicos, pero en la plaza comercial sí van a tener servicios básicos. Sí, pero eso no debe conformarnos. Estamos hablando de una ciudad grande que crece a cada día y no podemos seguir pensando en proyectos pequeños, sino ya, si es que se los va a sacar de ahí, se los va a reubicar, pongan en un lugar idóneo y sobre todo digno para el ejercicio del comercio.
0: Eso dice la sentencia, eso dice la sentencia. Es por eso que yo ya, el 2 de abril se hizo ya una primera inspección judicial.
1: Okay.
0: Se invitaron a los medios de comunicación, uh-huh, a los señores presidentes, en fin, yo he dejado, incluso he invitado a la academia, he integrado a los presidentes de los colegios de arquitectos, de ingenieros civiles, he nombrado una perito,
1: okay,
0: porque hay cuestiones que son técnicas que escapa de mi conocimiento,
1: por
0: a
1: supuesto,
0: fin de que pueda informarme un momento momento determinado. Entonces, de acuerdo, y permítame un minuto.
1: Así es.
0: Permítame, el artículo 21 de la Ley Orgánica de Garantías Jurisdiccionales y Control Constitucional dice lo siguiente, cumplimiento. La jueza o juez deberá emplear todos los medios que sean adecuados y pertinentes para que se ejecute la sentencia o el acuerdo reparatorio. Incluso podrá disponer la intervención de la Policía Nacional. Pero eso es lo importante, el segundo párrafo. Durante la fase de cumplimiento, la jueza o juez podrá expedir autos para ejecutar integralmente la sentencia e incluso podrá evaluar el impacto de las medidas de reparación en las víctimas y sus familiares y, de ser necesario, podrá modificar las medidas. Entonces, en la etapa en la cual me encuentro, estoy emitiendo autos y autos y autos y autos. ¿Para qué? Para buscar el cumplimiento y verificar el cumplimiento de la sentencia. Por eso muchos dicen, pero ¿por qué convoca audiencias? ¿Por qué convoca mesas de diálogo? Las mesas de diálogo, y es importante que quede de alguna manera sentado, es porque cuando se dio la inspección judicial, tanto el legitimado pasivo a través de la máxima autoridad, que fue el señor alcalde, y el representante de los comerciantes, dijeron que quieren sentarse a conversar. Uh-huh. Es por ello que yo convoqué a la primera mesa de diálogo, y ahora ya se han dado las mesas de diálogo, están llegando a consensos, pero deben ser esos consensos en base a lo que dice la sentencia.
1: Por supuesto.
0: Y es por eso que de pronto por ahí hay algunos comentarios en relación a decir que de pronto los señores comerciantes están pidiendo más. O sea, es en base a lo que las partes se pongan de acuerdo, pero adecuado a la sentencia.
1: Exacto. Sin salirse de lo que dice
0: por
1: la
0: supuesto.
1: Sentencia.
0: No hay como cambiarle ni una coma, ni
1: claro,
0: una tilde.
1: Por supuesto. Es que pedir más, es decir, que sea una obra que genere dinamismo económico, no creo que sea pedir más. Porque si no, se va a convertir en una obra como las que ya hemos visto. Elefantes Blancos, mercado municipal, allí tenemos una gran cantidad de comerciantes que pagan por sus locales, servicios básicos, pero las ventas no son buenas. Entonces, lo que están pidiendo los comerciantes es que al menos se garantice que realmente sea un lugar donde van a vender, porque si no, los tendremos nuevamente en las calles, y eso es lo que no se quiere.
0: Lo que dice así la sentencia. Yo voy a opinar estrictamente de lo que dice la sentencia, no más allá. Okay. Ahora, sí es importante que se cumpla lo que dice la sentencia. ¿Por qué? Porque de no cumplirse la sentencia, puede darse el caso en que quieran regresar a su lugar anteriormente, de alguna manera, donde salieron. Uh-huh. Y ahí no se cumple con la medida de reparación integral que para se dio al haber acogido la sentencia. Okay. Entonces, eso es importante.
1: Al estar haciendo justamente estas mesas de diálogo, quiere decir que también se está cumpliendo con lo que dice la sentencia en esa acción de protección, donde supuestamente, bueno, donde sí se vulnera porque le aceptaron los derechos de una persona con discapacidad, que es la concejal Diana Colón.
0: Así dice
1: entonces,
0: la sentencia.
1: Y para que se haga esa medida de reparación es sacar los comerciantes antes de ahí, pero tienen que ir a un lugar
0: cumpliéndose con lo que dice,
1: con lo
0: la,
1: que
0: sentencia.
1: Dice la sentencia. Entonces, ¿se está haciendo? ¿En qué momento? No sé qué análisis se haga, pero no podemos mirar aquí en qué momento el juez se pone del lado de los comerciantes. Quizás porque ahora se los está escuchando, porque antes no se lo hizo, y como usted decía, se tenía que presentar un estudio de factibilidad, entre otros requisitos que entiendo los habrán presentado.
0: Todo está en el expediente, todavía
1: hay
0: yo
1: que
0: no,
1: revisarlo.
0: Hay que revisarlo. Okay. Son, como les decía, son 38 cuerpos, son 3.800 fojas aproximadamente, y una sentencia que tiene 72 fojas. Como
1: claro,
0: tal.
1: Porque esto, el estudio de factibilidad es importantísimo, porque digamos que es la ruta, o sea, le dice si es viable un proyecto o no es viable.
0: Para eso se nombró un perito.
1: Por supuesto. Esperemos que mientras se revisa aquello, avancen los diálogos y sobre todo pueda existir acuerdo, y para eso está usted en medio, de manera imparcial. Ahora, ¿qué más han pedido los comerciantes dentro de las mesas de diálogo?
0: Bueno, en estas mesas de diálogo se llegaron ya a dos acuerdos, podríamos decir. El primer acuerdo, que la terminal interparroquial funcione dentro de la plaza comercial.
1: Okay.
0: Donde sea un lugar de llegada y un lugar de partida. Uh-huh. También consensuaron con tres anclas que consideraban ellos que eso también les podía generar una utilidad económica.
1: ¿Y el municipio está de acuerdo?
0: También está de acuerdo, porque okay. Son tres anclas, Almacenes Aldeán, si mal no recuerdo, Plastifé y también Botica Santo Domingo. Quedaron una cuarta ancla en ver propuestas para que de alguna manera, ¿por qué? Porque esos dos puntos es para ellos generar utilidad económica.
1: Así
0: cumplir
1: es.
0: Con uno de los parámetros que dice en este caso la sentencia.
1: Así
0: de
1: es.
0: Ahí ya se irán de alguna manera sacando algunos otro tipo de pedidos que tienen que ser llevados a la mesa de diálogo. Y le pongo algo, este día viernes y sábado he convocado ordenadamente por horarios a cada una de las asociaciones con sus agremiados para que entren a la construcción de la plaza y puedan ellos ver lo que se está construyendo, que puedan ellos también preguntar sobre lo que se está construyendo, uh-huh, y de eso que recojan puedan llevar a las mesas de diálogo y consecuentemente hacer sus ponencias, pero debidamente fundadas, debidamente fundamentadas. Uh-huh. Porque imagínense, llevar a una mesa de diálogo sin haberlos llevado allá, ellos iban a ir con el pensamiento de que había una caseta. Y ahora ya no hay. Entonces, la cosa es ir y verificar y luego ir con algo fundado para poder entrar a temas de diálogo y de negociación.
1: Ahora,
0: eso he tratado de
1: ¿hay
0: hacer.
1: Una postura de ceder entre el municipio y los comerciantes?
0: Eso quiero resaltar, y eso he estado resaltando en todos los medios de comunicación. Existe una total, pero total predisposición, tanto del GAD municipal, a través de la máxima autoridad, el señor alcalde, ha acudido a todas las mesas de diálogo, ha acudido a todas las audiencias, ha acudido a la inspección judicial a dar su predisposición. Asimismo lo han hecho los señores representantes de los comerciantes, uh-huh, y también los señores presidentes, porque también he invitado a todos los presidentes. En la primera mesa de diálogo invité a todos los señores concejales.
1: Okay.
0: Para que también acudan.
1: Pero que no estuvieron todos.
0: No, solamente fueron tres. Es por eso ya no les volví a invitar, solamente invité a los tres más, porque de pronto han de haber tenido sus ocupaciones. Pero sin embargo, he invitado a todas las personas que nos puedan dar algunos insumos para que el proyecto en sí
1: avance
0: y consecuentemente se pueda de alguna manera solucionar. Hay los señores de ASVEPE también, de Asociación de Vecinos de la 3 de Julio, uh-huh, que también les he invitado, también les he escuchado y también se les va a seguir escuchando en las mesas de diálogo a ver cuáles son sus ponencias, tomando en cuenta de que estas mesas de diálogo, si bien es cierto, es entre el municipio con los señores comerciantes, pero eso no quiere decir que puedan ellos también
1: participar
0: y de pronto pedir algo que podría también tomarse en consideración para que todos salgan ganando. Siempre esa ha sido mi visión. Mi visión como juez es primeramente ser imparcial, aplicar la ley, juzgar y hacer ejecutar lo juzgado y consecuentemente que el fin último es que todas las personas, aunque es una utopía que todos queden contentos, claro, pero por lo menos la mayoría de personas queden contentos. Y sobre todo, reitero, aplicar el principio de publicidad, de transparencia y justicia abierta. Y reitero, que se recupere la confianza ciudadana en la administración de justicia o que se reafirme en muchos la administración de justicia y esa confianza.
1: Entonces, ¿de qué lado está el juez?
0: El juez está imparcial.
1: Okay.
0: Siempre seré un juez imparcial, pero seré un juez que de alguna manera juzgue y ejecute lo juzgado. Y lo juzgado ya está en una sentencia, ahora toca plasmarlo. Pero si es que las partes están queriendo conciliar, convocaré a las mesas de diálogo que sean necesarias, las veces que sean necesarias, uh-huh, hasta que las partes de alguna manera salgan llegando a acuerdos, con justicia también siempre digo.
1: Por supuesto. Entonces, para cerrar, doctor, más o menos el tiempo que duraría estas mesas de diálogo para que ya finalmente se concrete y avance la construcción de la plaza comercial.
0: A ver, las mesas de diálogo se van a agotar cuando se agoten las ponencias que cada una de las partes puedan tener.
1: Ok.
0: Sí, y tampoco creo que van a ser ponencias indefinidas, uh-huh, o infinitas, ni tampoco los puntos van a quedar boteando un mes, dos meses, tres meses.
1: Porque la sentencia también da tiempos.
0: Solamente da tiempo para la presentación del proyecto, no, pero para no la para ejecución. La edificación, no. Okay. Ahí dice que la edificación se dará de acuerdo al cronograma hasta su total materialización.
1: Okay,
0: otra cosa también que es importante también señalar y lo he señalado, la sentencia no dice que esos puestos o esos locales van a ser gratis.
1: Es decir, los comerciantes tendrán
0: que pagar en base a lo que de alguna manera determine las normativas pertinentes. Uh-huh. Ahora, si se ponen de acuerdo con el municipio, que eso también entiendo que debe ser un tema de diálogo también, qué bueno que todos salgan ganando y que todos de alguna manera queden contentos, porque lo que se busca en un momento determinado es bajar el conflicto social. Uh-huh. Vivimos en un país muy conflictivo, en una ciudad bastante, muy conflictiva, bastante, que si buscamos de alguna manera estos medios alternativos a través del diálogo, la conciliación,
1: para evitar los
0: enfrentamientos. Todos estos enfrentamientos es un problemita menos de tantos que tenemos como sociedad y también como país y como cantón.
1: Sin duda, doctor. Bueno, aquí contradice la narrativa que hemos escuchado de que ¿por qué se construye una plaza comercial con dinero de los ciudadanos de Santo Domingo? Ahí está, tienen que pagar por los
0: no puestos. Dice en la sentencia, en ajá, la sentencia no dice eso. Yo pero, me remito a la sentencia.
1: Así es, pero lo que habíamos escuchado también en su momento es que el alcalde sí lo dijo, que tenían que pagar por el espacio que van a ocupar. Entonces aquí no es gratis. Y por ende también se entiende del otro lado que los comerciantes si van a pagar algo pues tendrán que pagar un espacio donde puedan ejercer de manera digna y el tema del comercio, ¿no? Digna sí, y adecuada para ellos y para los consumidores. Doctor, sí, yo quiero agradecerle por habernos acompañado. El mensaje que quiera dejar sí, a la ciudadanía.
0: Dos puntitos.
1: Okay.
0: El primero, agradecerles a las partes que se han sentado y que continúen con ese ánimo y esa predisposición de querer de alguna manera seguir consensuando y seguir llegando a acuerdos. Eso es lo primero, que sigan con ese ánimo ferviente que tienen y que veo que está dando resultados. Lo otro es que definitivamente a través de estas mesas de diálogo que se van a agotar cuando ya se hayan agotado todos los puntos, que sigan con eso, pero sobre todo que no se paren de las mesas de diálogo. Uh-huh. Yo creo que cuando nos paramos de algo es porque de alguna manera no queremos conciliar. Yo de mi parte siempre, siempre estaré ejecutando la sentencia en los términos que se ha dictado, pero sobre todo dando toda esa apertura como administrador de justicia para que se llegue a un acuerdo total y que se solucione este problema. Siempre dando la cara como administrador de justicia y sobre todo para que la sociedad como tal vea que de alguna manera la justicia sí se tiene que cumplir en los términos que está dada la sentencia. Okay. Eso es lo que puedo decir.
1: Perfecto, doctor, con eso nos quedamos y sobre todo los ciudadanos de Santo Domingo estamos a la espera también, porque ese es un proyecto de ciudad, no es algo de la autoridad de turno, no, necesitamos ya ir saliendo de estos espacios que realmente no muestran una buena imagen y mucho menos dan comodidad ni al comerciante ni al que compra. Entonces sí, es un proyecto de ciudad y tiene que ejecutárselo de la mejor manera. Gracias por estar con nosotros, era el doctor José Maldonado, juez de la Unidad Civil en Santo Domingo, hablándonos de los avances de los diálogos que se han ejecutado a propósito de la plaza comercial. Voy por un corte y regreso enseguida.
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0: Estamos de regreso con información local y les contamos que un ataque armado con más de 15 disparos tras una persecución se habría iniciado desde la avenida Jacinto Cortés Gaya, deja lamentablemente 3 fallecidos, entre ellos una pareja de funcionarios públicos, una víctima colateral y un menor herido en la cooperativa Santa Marta aquí en Santo Domingo. Les traemos los detalles de este hecho lamentable en la siguiente nota.
1: Según relataron testigos, todo esto se originó tras una persecución que habría iniciado varios kilómetros atrás de la avenida Jacinto Cortés Jaya y terminó en la calle Numa Pompillo Yona, en la cooperativa Santa Marta, sector 5. Sujetos armados que se movilizaban en una motocicleta interceptaron un vehículo blanco y abrieron fuego, registrándose más de 15 disparos. La escena fue como de película. En el automotor se trasladaban Luis Roberto Mejía Cando y Kerly San Martín, junto a su hijo de 2 años, quien resultó herido con un roce de bala en la cabeza y fue llevado a una casa de salud donde su estado es reservado. Por su parte, el comandante Alex Silva informó que según las primeras investigaciones, las víctimas serían una abogada que laboraba en el registro de la propiedad y un agente de tránsito quien se movilizaba en el vehículo atacado y que los responsables habrían seguido a la víctima antes de ejecutar el atentado. Producto del ataque, los adultos fallecieron en el lugar mientras las autoridades iniciaron operativos para dar con los responsables de este hecho violento.
2: Había sido objeto de una persecución por parte de una o dos motocicletas, eso estamos nosotros todavía en etapa de investigación. Posteriormente el vehículo blanco también se cambia de carril subiéndose por el parterre y donde es digamos alcanzado por estos individuos que proceden a victimarlos mediante disparos con arma de fuego, de lo que se ha levantado armas de tipo 9 milímetros y de un calibre de mayor envergadura. Al momento tenemos algunas unas personas que están siendo atendidas en el hospital de aquí de la localidad. Específicamente se trata de un niño que está siendo atendido como víctima también de este hecho violento. De igual manera, conocemos que hay otro joven que está herido producto también del accidente de tránsito.
1: En medio de la balacera, un motociclista perdió la vida de manera colateral tras el accidente. De acuerdo con los primeros reportes del Servicio de Investigación de Accidentes de Tránsito de la Policía Nacional, CIAD, el vehículo atacado habría impactado por la parte posterior a la motocicleta, provocando que el conductor pierda el control. La moto quedó completamente destruida al otro lado de la vía y el joven falleció en el sitio, mientras se alegaba que iba acompañado y la persona fue trasladado a una casa de salud. Además, se registró un choque adicional con un taxi, dejando restos de vidrio y piezas esparcidas en la calzada.
3: Producto del cual le hace cambiar el sentido de circulación de la motocicleta, queda en la posición final en donde se encuentra. El vehículo avanza unos metros más hacia adelante y obviamente por los desperfectos mecánicos, los daños mecánicos que tiene, se cruza el parterre y quedando la posición final donde actualmente pueden constatar ustedes.
1: Las autoridades realizaron el levantamiento de los cuerpos y recabaron indicios en la escena para esclarecer este nuevo hecho de sangre ocurrido en Santo Domingo, informó para Radio Flama Jessica Rojas.
0: Y les contamos que tras las declaraciones del alcalde Wilson Erazo sobre la eliminación del pasaje gratuito estudiantil, la concejal Liliana Silva, en representación de Unidad Popular, respondió y cuestionó que se atribuya a una acción legal la suspensión del beneficio, asegurando que el tema responde a decisiones municipales y a la falta de sostenibilidad del sistema. Escuchemos las declaraciones de la concejal y en detalle lo que dicen las autoridades frente a esta decisión.
1: Tras las declaraciones del alcalde de Santo Domingo, Wilson Erazo, quien atribuyó la eliminación del pasaje gratuito estudiantil a una acción de protección impulsada por el movimiento Unidad Popular, la concejal Liliana Silva se pronunció en respuesta a estas afirmaciones.
4: Hicieron la acción de protección y los perjudicaron a los niños y a los jóvenes. Esta administración había puesto compensación, habíamos trabajado en ley y niños y jóvenes viajaban gratuito en los buses del transporte urbano, pero este ex movimiento que le ha hecho tanto daño a Santo Domingo y al Consejo Municipal les dejó sin el transporte gratuito. Eso tiene que saberlo los santodomingueños. No es que el alcalde lo retiró porque quiso.
1: Silva, quien habló en representación de Unidad Popular, cuestionó al alcalde y le pidió que sea valiente, que reconozca que la eliminación de este beneficio se responde a una decisión municipal. Además, calificó como demagógica la implementación del pasaje gratuito durante la campaña, señalando que no era una medida sostenible en el tiempo.
5: Que no mienta y que le diga de frente a nuestro pueblo. Como concejal, nosotros nunca solicitamos que eliminen los pasajes gratuitos a los estudiantes. Fue una propuesta que a lo largo del tiempo usted no supo sostenerla, que fue una propuesta demagógica, que incluso los recursos económicos no iban a alcanzar para poder seguir dando un pasaje gratuito a los estudiantes. Además, que le invito a que lea el informe final por parte de la Contraloría. Por esa razón, alcalde, en el informe de la Contraloría más bien le solicita que presenten unos verdaderos estudios técnicos para la actualización, que se revise la tarifa y al respecto de eso también observaciones del mecanismo con los cuales ustedes entregaron la compensación a los transportistas.
1: En este sentido, la concejal insistió que el objetivo era transparentar el uso de recursos públicos y no afectar directamente a los usuarios.
4: Con todo mi compañera legisladora, con todo respeto, pero usted mucho me nombra. ¿Por qué? Ah, ¿por qué? Yo no la he nombrado, yo respeto mucho. Todos los legisladores tienen el derecho a opinar y a poner sus puntos de vista. Y han de aprender a administrar públicamente, y han de aprender. Y ahí me darán la razón. Esto hay que primero, hay que estudiar, hay que ir a la universidad, aprender administración pública, administración de empresas, y luego nos darán la razón. Yo respeto todo. Todo hay un proceso, tienen el derecho. Algún día, ojalá llegarán. Sí, yo siga la votación, les aclaro, aquí es solo del acta, pero ya han roto totalmente ya el orden.
1: Informó para Radio Flama Jessica Rojas.
0: Hasta aquí llegamos con nuestro espacio de noticias. Gracias por su sintonía. Ya se viene Actualidad Deportiva en la voz de Moisés Trujillo. Quédese en la programación de Radio Flama a través de 104.5. Buen provecho a quienes están almorzando. Excelente tarde.
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0: Amigas, amigos, ¿qué tal? 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
0: Amigas, amigos, buenas tardes. Qué gusto acompañarles en el espacio de los deportes a través de Radio Flama Plus. El gusto de tener invitados especiales en el programa, gente que nos brinda la oportunidad de conocer algunos detalles valiosísimos en lo que tiene que ver a la actividad del deporte. Se viene ya el campeonato de segunda categoría. Estamos con, queremos molestarle un momentito, justamente en el momento del almuerzo, al ingeniero Luis Fernando Burbano Reina. Mi querido ingeniero, un abrazo fraterno, empezando el programa con usted, porque lo principal es lo primero, y queremos conversar y hablar en relación ya al lanzamiento de la cartelera deportiva. Arranca el campeonato de segunda categoría provincial. Bienvenido, buenas tardes.
2: Buenas tardes, estimado Moisés. Saludos a toda la audiencia de Radio Fama. Efectivamente, este fin de semana arrancamos con nuestro torneo de la segunda categoría. Vamos a tener 3 partidos, uno el viernes, sábado y domingo. Entonces, invitamos a toda la ciudadanía que se encienda y a que vive este campeonato que ha generado grandes expectativas este año.
0: Interesante, podemos hablar del escenario deportivo, que es muy importante, cómo va a recibir a los equipos de segunda y cuántos son los equipos que oficialmente van en la parte competitiva de ascenso al fútbol a buscar un cupo en la segunda categoría, mi querido Luis Fernando.
2: Bueno, los siete equipos habilitados en segunda categoría de la provincia tienen la obligación de participar, por ende el calendario se lo ha confirmado tomando en cuenta los 7 equipos. Y el escenario que recibirá el torneo de segunda categoría, esta primera fecha será el Estadio Olímpico de Tobeja, dándoles el privilegio de que todos nuestros chicos pues puedan jugar en este escenario deportivo que está en el centro de la ciudad.
0: Bien, en cuanto a el asunto dirigencial, recomendaciones, pedidos, que es muy importante en la previa a esta gran jornada deportiva del fútbol, pues 2026, el torneo oficial de segunda provincial.
2: Sí, bueno, tanto a la dirigencia, al cuerpo técnico, jugadores, que este es un torneo que está regentado por Federación Ecuatoriana de Fútbol bajo la normativa de CONMEBOL, que se respete el reglamento. Que lo que se busca es que los equipos que tengan toda la capacidad, tanto dirigencial, administrativa y deportiva, pues puedan llegar a lo más alto y puedan representar a la provincia, que es lo más importante, que este año tendremos 2 cupos que buscarán el ascenso a la Serie B, y por ende, pues los representantes de la provincia deben ser los que en cancha que ganen ese privilegio.
0: ¿Cómo andan las relaciones entre la dirigencia que maneja el fútbol? O sea, hablo del directorio de APSA y también pues las autoridades que tienen que ver con el escenario deportivo. Yo sé que ustedes administran, pero hay alguien que de pronto es el responsable del escenario deportivo.
2: No, a Dios gracias, tanto la dirigencia de la Asociación de Fútbol como de los clubes, pues hoy por hoy hay una muy buena relación. De igual manera, la relación que se mantiene con Ilustre Municipalidad, ellos han visto el sacrificio, el esfuerzo que está haciendo la Asociación de Fútbol por mantener al escenario deportivo en las mejores condiciones para que se desarrollen tanto el torneo de segunda categoría, Copa Ecuador, que tenemos a nuestro representante ya en octavos de final, y por ende lo que es la Serie B. Entonces, hoy por hoy el escenario se encuentra en muy buenas condiciones y de igual manera las relaciones tanto con el propietario del escenario, que es la Ilustre Municipalidad, como con la dirigencia de todos los clubes.
0: Mi querido Luis Fernando, perdón que tope el tema, no quería hacerlo, pero sí la ciudadanía se pregunta. Pensábamos el esfuerzo, el sacrificio de tratar de reacondicionar especialmente el gramado del estadio. Costó bastante esfuerzo, responsabilidad, seguimiento en el trabajo. ¿Y se anuncia, digamos, por las fiestas un evento artístico en ese sector?
2: Bueno, desconocemos por parte del municipio, pues los miembros encargados o los encargados de cada una de las áreas desconocen del tema. Sabemos que este evento no se va a llevar en el Estadio Olímpico, sino más bien en el recinto ferial. No creemos que se cometa otra vez el error que se cometió el año anterior y que tire abajo todo el esfuerzo que se ha realizado y más que nada que ponga en riesgo la participación del equipo que representa a la provincia en Serie B como en Copa Ecuador. Entonces no creo que se vuelva a cometer ese error, aunque ya desmintieron las autoridades que el mismo evento no se va a realizar en el Estadio Olímpico de Tobera, sino más bien en el recinto ferial.
0: El estadio para el fútbol, con mucha responsabilidad y el esfuerzo que hacen los señores dirigentes y el apoyo del municipio, que entiendo, habla y comenta de que

0: saben el esfuerzo que se ha hecho como asociación de fútbol para que el estadio sea calificado tanto por Liga Pro como Federación Ecuatoriana de Fútbol, para que se realicen los eventos tanto de la primera categoría Serie B y como Copa Ecuador. Entonces, aspiramos simplemente que la ciudadanía acompañe al equipo de la provincia. Yo creo que este partido es de suma importancia. El dejar los tres puntos acá en cancha va a permitir que el equipo ya se encarame en el primer grupo que peleará el ascenso a la Serie A. Entonces, aquí esperamos simplemente el apoyo de toda la ciudadanía. Mañana, 2:30 de la tarde, un horario bastante irregular para la ciudadanía, pero lamentablemente ni la Asociación de Fútbol ni el Deportivo Santo Domingo establecen los horarios, los establece Liga Pro considerando no sé qué, más aún tomando en cuenta que Santo Domingo lo ha demostrado que hoy por hoy, en base a las estadísticas, es el estadio y el equipo que más afición ha llevado a cada uno de los partidos. Hemos podido ver otros partidos que son transmitidos, que no hay ni 200 personas en los escenarios. Santo Domingo, que lleva más de 2.000, 3.000 personas hasta el día de hoy, se transmite un partido de Serie B. Esperemos que se reconsidere esto y que se le dé el valor que corresponde a la provincia.
1: Señor presidente, junto a la dirigencia del Deportivo Santo Domingo, ¿ha existido, digamos, alguna intención, si no ha sido directa, al menos indirecta, en cuanto a hablar sobre este tema de buscar un buen horario, sabiendo de que Santo Domingo le gusta el fútbol, pero también es una tierra muy comercial? En el día pasamos ocupados y al menos damos un descanso y nos vamos al fútbol a partir de la hora 18, 18:30, 19 horas, hasta las 21 horas, mi querido Luis Fernando.
0: Sí, los requerimientos se han realizado. Lamentablemente Liga Pro con la productora, la dueña de los derechos de televisión, son quienes establecen los horarios, y no sé cuáles son los parámetros que ellos revisan para ver qué tanto llega la gente o qué tanta visión o tienen los partidos a través de la transmisión de los mismos, pero ya esta es una situación que expresa responsabilidad de Liga Pro y por ende pues no se puede hacer mucho en ese sentido, estimada Moisés.
1: Se cambia el día del campeonato sub-17 en la preciosidad. Digo preciosidad porque yo he palpado, he llegado a la cancha de APSA, pues una cancha lindísima que se sigue dando toques, digamos, de superación. El sub-17 ya está sobre riel, está caminando solito, pero la gente debe saber que ya no son los sábados, son los domingos.
0: Sí, lo que estamos tratando de hacer es que no se nos crucen mucho los horarios con la segunda categoría. Queremos darle igual importancia a los chicos, y es por eso que esta semana y semana a semana vamos a ir revisando en qué días vamos a desarrollar los partidos en la asociación, en los terrenos de la asociación, tomando en cuenta que la parte logística, la parte operativa, pues nos conlleva igual una responsabilidad. Nos corresponde, así como se atiende a los partidos de segunda categoría, la misma atención le damos a los chicos. Entonces, semana a semana iremos viendo en qué día se les da el privilegio de lo que los chicos puedan jugar, para que los padres, los familiares y la ciudadanía pueda llegar a los terrenos de la asociación y pueda disfrutar de este campeonato que está rojo vivo. Tenemos dos equipos igualados en la punta, Japan Auto con Deportivo Santo Domingo, en este caso MM23, y la disputa por el campeonato está peleada. Entonces, yo creo que es un campeonato que se lo está viviendo al 100%, y una invitación a toda la ciudadanía para que acompañe a los chicos también.
1: Muchas gracias, mi querido ingeniero Luis Fernando Burbano Reina, presidente de APSA Santo Domingo. Sabe que acá está una ventana de información que se llama Radio Flama, al igual al resto de colegas. Todos sumamos porque la causa es común: buscar mejores días con el fútbol de Santo Domingo. Finalísima, ingeniero.
0: Sí, muchas gracias, estimado Moisés. Invitar a toda la ciudadanía. Mañana el Deportivo Santo Domingo juega Serie B. El viernes, sábado y domingo arranca el torneo de la segunda categoría. El domingo tenemos los partidos de la sub-17. Entonces, tenemos una semana copada de fútbol. Esperamos que a la gente que le guste el buen fútbol, y ver las futuras promesas que saldrán de nuestra provincia, pues puedan acompañar. Muchísimas gracias siempre a ustedes que están al pendiente, están apoyando a estos chicos que están queriendo hacerse ver en el fútbol profesional de la provincia. Muchísimas gracias y un fuerte abrazo.
1: A usted igual, buenas tardes.

0: Ingeniero Luis Fernando Burbano a través de Radio Flama dándonos muy buenas noticias. La hora 13 con 18 minutos para complementar nos envía la asociación gracias a la señora secretaria de APSA. Quiero agradecer muy pero muy de veras ese apoyo importantísimo que nos envían la señora Adriana Huichán, que es parte importante en el mundo estadístico junto a gerencia naturalmente. Y quiero recordarles, a ver, ¿por dónde me voy? Me voy por el campeonato sub-17, para que la gente vaya sabiendo, vaya conociendo el torneo sub-17 que tiene naturalmente el día domingo. Domingo tiene su programación, aquí está, domingo 17, el campeonato sub-17, así es, 10 de la mañana, en la cancha propia del complejo de APSA, a un kilómetro de la vía Chone, vía San Jacinto. Juega Santo Domingo Fútbol Club con 3 de julio. A las 12, Instituto Los Andes con Sancor. Y a las 2 de la tarde, Colorado con Japan Auto, descansa Deportivo Santo Domingo en este campeonato que está Japan Auto con 17 puntos, Deportivo Santo Domingo con 17 puntos, Instituto Los Andes con 11 puntos, Santo Domingo con 9, Colorado con 7, Sancor con 5 y 3 de julio con 0 puntos. Esas son las posiciones del campeonato. Queremos agradecer muy de veras la fecha del domingo. Y nos envían también de APSA, por cual estamos muy, pero muy agradecidos, nos envían el material respectivo en cuanto a el inicio de la segunda categoría. Hay la curiosidad de saber qué presentan los equipos, ¿no? ¿Qué presentan los equipos y la programación con la primera fecha? Descansando Sancor, con la participación de Japan Auto, Colorados, Instituto Los Andes, 3 de julio, Deportivo Santo Domingo y Santo Domingo Fútbol Club, pues tanto árbitros, delegados de control, dirigencia de APSA, la gerencia de APSA, muchas gracias, la sintonía de los amigos que están atentos, el día viernes 15 de mayo, atención, viernes 15 de mayo, pasado mañana, juegan en el Estadio Olímpico Eto Vega. 3 de la tarde, Deportivo Santo Domingo con Santo Domingo Fútbol Club. El delegado para la programación, el señor Boston Guerra. El día sábado 16, atención, el mismo delegado, la misma hora, se cambia de día, el mismo escenario. Estadio Olímpico Eto Vega, Colorados Sporting Club con el Instituto Los Andes. Y el día domingo 17 de mayo, a las 15 horas, 3 de la tarde, a que se haga costumbre que 3 de la tarde es fútbol de segunda categoría provincial. 3 de julio enfrentará a Japan Auto. Descansa el equipo de Sancor, se suman el fútbol de segunda categoría, para que usted conozca en la cartelera de los viernes toda una agenda completita, naturalmente a través de Radio Flama Plus, la radio.
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Vamos adelante con más actividad del deporte, amigas, amigos, a través de Radio Flama Plus. Pues, con toda la información y las notas interesantes en su espacio de noticias, que lo tenemos con el gusto de compartir junto a ustedes la actividad informativa. Algunas notas que tenemos acá. Las 13:32, pues mucha atención. Les queremos dar a conocer en cuanto a un ex Liga de Quito eliminó al Huracán del Galíndez y Caicedo en el torneo Apertura. Mucha atención. El globo de los ecuatorianos quedó fuera del torneo en los cuartos de final. Un ex Liga de Quito eliminó al Huracán de los ecuatorianos luego del épico triunfo ante Boca Junior en la Bombonera. El globo quedó eliminado en cuartos de final de la apertura. Este torneo perdieron 1-0 ante Argentino Junior en la Paternal. Tanto Hernán Galíndez como Jordi Caicedo fueron titulares. Mucha atención en el equipo que comanda Diego Martínez, aunque el gran protagonista de la noche en Buenos Aires fue otro futbolista con pasado en la Liga Pro, Tomás Molina, el delantero que hizo 14 goles con la camiseta de Liga Deportiva Universitaria durante la temporada 2022, rompió la paridad con un gol de cabeza cuando se disputaba el primer tiempo suplementario. El remate fue a quemarropa y Galíndez, que había pedido un par de buenas tapadas, no tuvo responsabilidad. Durante el primer tiempo, el partido en el Diego Armando Maradona tuvo pocas situaciones. Sin embargo, una tuvo a un tricolor como protagonista. A los 30 minutos, Jordi Caicedo recibió fuera del área y sacó un remate que fue atajado por el arquero Brian Cortés. Ya en el complemento, el atacante que buscaba un lugar en la lista de 26 para el Mundial tuvo una muy clara. Minuto 55, pues pescó una pelota en el área del Bicho y, aunque su remate no fue óptimo, Cortés evitó el gol con un despeje milagroso en la línea. Amigas, amigos, las notas interesantes lo tenemos a través de Flama Plus, la radio. Mientras tanto, el equipo de la capital francesa no puede consagrarse este miércoles ante Lens, pero sí el defensor ecuatoriano. Los motivos: la Liga 1 está llegando a su final y el Paris Saint-Germain, pues vigente campeón, quedó a un paso de revalidar el título. Este miércoles 13 de mayo visitará a Lens en la chance real de consagrarse. Sin embargo, lo hará sin William Pacho. Por segundo partido consecutivo, el defensor ecuatoriano, que fue incluido en el 11 ideal de la temporada del torneo francés y cumplió 100 encuentros con el equipo parisino, no estará a disposición de Luis Enrique.

Así se dice siempre, unas de cal y unas de arena. El actual campeón de Europa cerca de descender de la Premier a falta de dos fechas. Algo increíble, pero cierto. Babis Tell fue héroe y villano. El francés marcó un golazo para adelantar al Tottenham Hotspur e impulsar sus opciones de salvarse, pero más tarde cometió un penalti infantil y torpe que le costó a su equipo la victoria contra Leeds United, que no se pudo, pues no se jugaba nada, el 1-1. Salvados ya, los jugadores dieron la cara en el Tottenham Hotspur Estadio y echaron un cable al West Ham United, que se veía pues ya condenado después de la derrota del domingo ante el Arsenal, y ahora se agarra a una última vida, última oportunidad, último chance, después de dos triunfos consecutivos con De Zerbi en el banquillo. El Tottenham volvió a las andadas con esa oportunidad que se le presentó. Y el Mundial se viene, amigas, amigos, el Mundial se viene, sí, señor. 13 horas 37 minutos. A un mes del Mundial de Fútbol, pues la FIFA revela a los artistas que formarán parte de la ceremonia de inauguración en México. A solo 30 días para el arranque de esta enorme competencia, se confirmaron a los artistas que engalanarán la ceremonia inaugural. Estarán engalanando la ceremonia inaugural. Atento, hace casi 30 años la Copa del Mundo y la música se fusionaron para hacer esta competencia más entretenida y del gusto de casi todo el público. Los himnos de esta competencia siempre han sido icónicos y también las ceremonias que inauguran el torneo. En esta ocasión, y como Estados Unidos, México y Canadá son sedes mundialistas, cada uno tendrá su propia ceremonia con varios artistas, tanto locales como invitados de lujo, que harán de esta competencia algo sin precedentes. Estos son los artistas. Hace unas semanas la FIFA reveló que para el último partido del Mundial 2026 habrá un espectáculo tipo, Super Bowl, es decir, un show de medio tiempo que encabezará Coldplay, pero faltaba definir quién estaría en la ceremonia inaugural, aunque la inauguración se llevará a cabo en México, con el partido de la escuadra azteca ante su similar sudafricano en el estadio Banorte en el próximo jueves 11 de junio. Cada país anfitrión lanzó su line up para sus propios arranques. Señoras y señores, pues excelente la presencia, la asistencia de grandes y excelentes jugadores. La presencia, Javier Aguirre presenta pues la prelista en cuanto a detalles importantes de toda una gran programación y una fiesta espectacular, espectacular. Así es, la que se prepara con las estrellas que estarán presentes en la fiesta de la inauguración del Mundial. Este es su espacio deportivo a través de Flama Plus, la radio y las noticias. Mucha atención, señoras y señores, pues hablarles y comentarles que hace unas semanas la FIFA reveló que para el último partido del Mundial habrán espectáculos extraordinarios, excelentes. A través de las redes sociales, la FIFA y la FIFA World Cup 26 Mexico City revelaron a los artistas que estarán engalanando: Alejandro Fernández, Belinda, Lila Downs, Maná, Los Ángeles Azules, Balding, Dani Ocean. También estará a Tila como representante de Sudáfrica. Una fiesta realmente sensacional la que se prepara para el Mundial.

Si hablamos, amigas, amigos del Mundial, un ex Liga de Quito fue incluido en la prelista de Argentina para el Mundial 2026, Lionel Scaloni presentó la nómina de 55 jugadores, de los que saldrá la lista 26, de los 26, con la inclusión de un jugador como compasado en la Liga Deportiva Universitaria. Falta solo un mes para el Mundial y las selecciones comienzan a armarse este lunes 11, pues a la espera del primer corte. Sebastián Becasese para Ecuador, su compatriota Lionel Scaloni presentó su prelista de 55 jugadores para Argentina con un ex Liga de Quito. Así es, una de las inclusiones que sorprendió a los hinchas argentinos fue la presencia del defensor Romero entre los futbolistas tenidos en cuenta para defender el campeonato mundial de la albiceleste del equipo de Argentina. El zaguero de 26 años, de gran presencia en el Getafe de España, tuvo un paso por el Rey de Copas en la temporada 2022, 36 partidos disputados con los albos y un gol convertido. El nacido en Mendoza tuvo solo un año en Ecuador, poco después de que Liga hiciera uso de su opción de compra, había llegado a préstamo al Godoy Cruz. Amigas, amigos, Estudiantes de La Plata se hizo con sus servicios y el defensor volvió a su país natal. 13 horas 42 minutos.

Mientras tanto, Dani Carvajal, futbolista del Real Madrid e internacional con España en 52 ocasiones, no disputará el Mundial de este verano al quedarse fuera de la prelista de los 55 jugadores que dio Luis de la Fuente y que es vinculante, ya que de ellos saldrán los 26 elegidos para el torneo mundial.

0: Se habla, se comenta, señoras y señores, de William Pacho y Piero Hincapié, que jugaron la final inédita de la Champions League, cuando realmente esta fiesta maravillosa, esta gran jornada del deporte, esta fiesta excelente, pues para vivir la gran programación deportiva del fútbol. Dos ecuatorianos en la jornada deportiva de esta fiesta. Realmente es excepcional. Excelente, mis amigos. William Pacho, Piero Hincapié, dos zagueros ecuatorianos que serán protagonistas en la final de la Champions League. Mucha atención de cara al Mundial 2026, que se jugará en Estados Unidos, México y Canadá, del 11 de junio al 19 de julio. Ecuador vive un interesante momento futbolístico. William Pacho y Piero Hincapié, los dos zagueros principales de la tricolor, serán protagonistas de la final de la Champions League, que se disputará el próximo 30 de mayo en Puskás Arena de Budapest, Hungría. Se trata de una final inédita entre el Paris Saint-Germain y el Arsenal, en el torneo de clubes más importante de Europa y del mundo. Y para Ecuador, país que competirá su quinto mundial de fútbol, es también un hecho sin precedentes, pues motivo de orgullo. William Pacho, que se juega en el conjunto parisino desde agosto del año 2024, es el único campeón ecuatoriano de la Champions League, consiguió el título con el club dirigido por el español Luis Enrique en la temporada anterior, y ahora tiene la posibilidad de revalidar ese logro. El nacido en Quirindé, Esmeraldas, hace 24 años, es una pieza clave en el esquema táctico del club titular indiscutible. Mientras Piero Hincapié, fichado por el Arsenal en septiembre de 2025, de a poco se fue ganando la titularidad en el equipo dirigido por el español Mikel Arteta. Para él, esta es la oportunidad de convertirse en el segundo ecuatoriano campeón de la Champions en caso de ganar la final. Eso está por verse.
1: Ya son las 6, amaneces.
0: Marcamos la hora, mis amigos, 13:46 minutos en los deportes de Flama.
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Vamos adelante con más de las informaciones importantes que tenemos acá, amigas, amigos, en su espacio de los deportes a través de Flama, la radio y las noticias más interesantes y usted lo quiere escuchar. Vamos a la cancha de la 11 con una gentileza extraordinaria, con una atención maravillosa, gracias a el gerente, al presidente de la Comisión de Deportes, allí los hermanos Trujillo, una atención bárbara, diría yo, excelente, con todos los compañeros, colegas del transporte en Paxis, dándoles todas las facilidades necesarias, camerinos, una bonita cancha, un excelente bar y baterías sanitarias, todas las comodidades y la seguridad para la parte de estacionamiento. Vaya la felicitación a la gente de Unidad del Colorado, la número 11, que por primera vez se jugó el campeonato de fútbol sala en este escenario deportivo. Ayer voy a tomar la Serie B para luego hablar de la Serie A. La Serie B el día de ayer, señoras y señores, el equipo de taxistas ejecutivos le ganaron 7-6 a Ruta de los Colorados. Hunda 10 le ganó 8-4 a la 14 de febrero. El equipo de Jet Express le ganó 6-5 a Cimas del Bombolín. Y Abel Hunda le llenó la canasta a Franz Coronado con un marcador de voleibol, de Ecuaboli, perdón, 14-1. La tabla de ubicaciones, la 14 de febrero, a pesar de la derrota, se mantiene en la punta con 10 puntos más 9. Segundo, Abel Hunda, 9 puntos más 15. Tercero, Hunda, 10, 9 puntos más 12. Cuarto, Paxis Tour, 9 puntos más 11. Quinto, Progreso, 9 más 1. Sexto, Central, 7 más 1. Séptimo, Taxi Ejecutivo, 7 menos 2. Cimas del Bombolí con 6 más 9 en el puesto 8. Saracay Express con 6 más 1. Décimo lugar, Jet Express con 6 menos 4. En el puesto 11, Ruta Colorado, 6 menos 6. En el puesto 12, Franz Coronado con 6 menos 13. En el puesto 13 está Costa Colorada con 3 menos 9. Cotimar con 1 menos 10 y 17 de diciembre con 0 menos 15. Goleadores en esta serie: Dani Jaya de la 14 de febrero, 11 goles. Wilmer Veloz de la Hunda, 10, 11 goles. Diego Taco de la 14 de febrero con 10 goles. Andrés García de Taxis Tour, 10 goles. Lovni Lugo de Taxistas Ejecutivos, 10 goles. Suspendidos en esta categoría, atención, suspendidos. El 10, Jaime Condoy, de Saracay Express, un partido. El 3, Luis Mayorga, de Costa Colorada, Ben, un partido. El 15, Segundo Plaza, de Franz Coronado, un partido. El 6, Darwin Alcíbar, de la 14 de febrero, un partido. Está también, lo tenemos, sí, a... En los detalles, el número 5, David Muñoz de Costa Colorada, un partido. Y la fecha próxima es en la cancha de la Bahía, la cancha de la 13, gracias. Juegan la Serie B, 14:50, Costa Colorada con Central. El segundo partido de la Serie B, 16:40, Taxis Ejecutivos con Progreso. El tercer partido de la Serie B, 18:20, Cimas del Bombolí, Saracay Express. Y el cuarto partido de la Serie B, 20:00, Cotibar, Hunda 10. Fin de la película Serie B. Y nos vamos a la Serie A de este torneo de emoción y gran emoción, los taxistas. Y a las 2 de la tarde, mis amigos, la Serie A. Ayer, la Bahía le ganó 11-7 a Tizamur. Otro partido, Revisa Estuache, le ganó 7-4 a Terminal Terrestre. 15 de enero, goleó
14-2 a Contact Cejas. Apareció un cliente y ahí lo hizo cargo de una cantidad de goles. Otro marcador de Coaboley, 14-2, 15 de enero a Contact Cejas. Y el último partido de esta Serie A de privilegio, Cooperativa Servitaxi le ganó 4-3 a la Héctor Ibarra. ¿Cómo está la tabla de ubicaciones? Remise Estuache a la cabeza con 13-11. Unidad Nacional con 12-2. Tercero Río Amazonas, 10-7. Cuarto Costa Colorada, 10-7. Quinto La Bahía, 10-6. Sexto Servitaxi, 10-1. Qué apretadito, ¿no? Héctor Ibarra, 7-1 en el séptimo lugar. Octavo, Terminal Terrestre, 5-4. En octavo lugar, ahí está, mis amigos, lo tenemos acá. Está con 5-4, Terminal Terrestre, 15 de enero, con 4-3. Unidad de Colorado, 4-3. Contaxé 4-16 y Tizamur 1-15. ¿Queda claro el informe? Goleadores: Dani Panchana de La Bahía, 14 goles. Rolando Cabrera de Costa Colorada, 12. Diego Versosa de Terminal Terrestre, 10. Suspendidos: José Carrasco de Terminal Terrestre, un partido. Está. Lo tenemos a Javier Vargas de Remise Estuachi, un partido. Cristian Versosa de Terminal Terrestre, 2 partidos. Y en la cancha de la 13 de La Bahía, el día de mañana, 14 de mayo, juegan 15:50 Terminal Terrestre con Taxem, 17:30 Río Amazonas, 15 de enero, 19:10 Unidad Nacional La Bahía, y 20:50 Servitaxi Costa Colorada. Completito el informe en los detalles que tiene que ver con el fútbol de Unitaxis.

Vamos adelante con más actividad deportiva. 14 horas con 2 minutos. 14 horas, 2 minutos. Amigas, amigos, hoy se juega la última fecha, ¿sí? La última fecha del campeonato. Última fecha de los cuadrangulares, que quede claro. Última fecha, no aclaré, yo tengo la culpa. Última fecha de los cuadrangulares. Mucha atención, que tiene que ver con la jornada deportiva de la compañía Playaza. Quiero informarles, señoras y señores oyentes de Radio Flama Plus, pues la jornada que juegan hoy, la última fecha, no hay tiempo para más. Hoy salen los semifinalistas en la cancha de Playaza y hoy juegan 14:40 a las 16:45, 4:45 los accionistas con 17 Fútbol Club. Este es de grupo 2, pero juega a las 16:45. A las 17:45 Boca Junior Intocables del grupo 1. 18:45 River 19 con Locos del Volante. Y a partir de las 19:45 Puro Coca con Atlético de la 15. En cuanto a la última fecha, Boca está con 6 puntos, Intocables y Pura Coca con 3 y Atlético de la 15 con 0 en el grupo 2. River 19 con 6 puntos, Locos del Volante y los accionistas con 3 puntos y 17 Fútbol Club con 0 puntos. Hoy se da la fiesta del fútbol sala.

Aquí están las notas interesantes de la actividad deportiva, porque usted quiere escuchar notas muy importantes, buenas y excelentes informaciones a través de Flama Plus. Mucha atención, les queremos dar a conocer alguna de las noticias de gran interés. Aquí está una nota, atento mis amigos, a esta información. Vicente Sánchez dejaría de ser entrenador de clubes por Emelec. La salida del técnico uruguayo está prácticamente acordada y solo restaría la firma de rescisión contractual para hacer oficial el final de su ciclo en el cuadro eléctrico. Mientras tanto, todo apunta que este día miércoles, hoy, dirigirá su última práctica al frente del plantel azul en horas de la tarde. Las conversaciones entre la dirigencia y el estratega avanzaron durante las últimas horas y el desenlace parece inminente. La decisión llega en medio de un contexto complicado para Emelec, que no logró encontrar regularidad en la temporada y sigue lejos de los objetivos planteados en la Liga Pro. De confirmarse su salida, el bombillo deberá comenzar rápidamente la búsqueda de un nuevo entrenador para encarar lo que resta del campeonato ecuatoriano. Desde el club todavía no existe un pronunciamiento oficial, pero el ciclo de Vicente Sánchez parece que está terminado, amigas, amigos.

El presidente de Ecuatoriana de Fútbol actualiza el panorama de la tri Moisés Caicedo, convocado rumbo al Mundial, señoras y señores. Francisco Egas, presidente de la Federación Ecuatoriana de Fútbol, abordó distintos temas relacionados con la preparación de la selección ecuatoriana para la Copa del Mundo, incluyendo el caso de Moisés Caicedo, la logística de la tri, la continuidad de Sebastián Becasese y el anuncio de la lista de convocados. Sobre la situación de Moisés Caicedo, Egas confirmó que la Federación Ecuatoriana de Fútbol trabajó durante varios meses junto a la FIFA para resolver aspectos reglamentarios y asegurar la presencia del mediocampista desde el primer partido del Mundial. Con respecto al tema Moisés, ustedes saben que nosotros veníamos trabajando hace varias semanas y meses con FIFA en argumentos legales. Nuestro departamento legal enviando comunicaciones, logrando ese cambio y que Moisés pueda estar en el primer partido, pues agradecer a Conmebol y a la FIFA. Estamos contentísimos porque ha logrado, señaló. En cuanto a la logística de la selección, explicó que el calendario de clubes ha complicado la planificación del grupo, lo que obligará a manejar una nómina más amplia en la etapa inicial de preparación. Estamos con el tiempo encima, esperando cada uno vaya terminando sus campeonatos. Tenemos dos amistosos netamente de preparación para lo que venía o para lo que viene en el Mundial. FIFA ha hecho una excepción para los clubes que tienen fecha, lo que sí nos dificulta porque hará que algunos lleguen días después y eso genera hacer una lista más amplia, indicó. Egas, presidente de la Federación Ecuatoriana de Fútbol, también se refirió a los casos de William Pacho, de Pierre Hincapié, quienes disputarán la final europea en Budapest antes de integrarse a la concentración de Ecuador. Tan pronto ellos terminen la final, en el primer vuelo disponible saldrán para acá. Terminando la final en Budapest, puedan integrarse a la selección, afirmó. Sobre la hoja de ruta de la tri, confirmó que el cuerpo técnico y los jugadores que finalicen sus torneos antes del 20 de mayo viajarán desde Ecuador a Columbus, mientras que el 29 de mayo el grupo se trasladará a New York para el amistoso frente a Arabia Saudita. Respecto a la continuidad del entrenador Sebastián Becasese, el dirigente dejó abierta la puerta para sostener el proyecto más allá del Mundial. Vamos a apostarle duro y luchar por este Mundial, ojalá el mejor Mundial que podamos hacer y que podamos darle continuidad al proyecto. La dinámica de la selección es muy buena, destacó de Sebastián, que es un hombre que trabaja mucho, conseguir una armonía dentro de la selección. Yo no la había vivido nunca antes y esto me tiene muy feliz, sostuvo. Finalmente, Egas descartó una fecha definida para el anuncio de la lista definitiva de convocados y explicó que la Federación Ecuatoriana de Fútbol busca evitar modificaciones de último momento por lesiones o imprevistos. No hay ninguna obligación de anunciar fecha para listas. Nosotros sacamos la lista cuando el cuerpo técnico lo crea necesario. En el cambio hay lesiones y tratamos de ser prudentes. Para los amistosos seguramente tendremos una lista más extensa luego del partido amistoso. Ya se conocerá la lista definitiva, concluyó el presidente de la Ecuatoriana.

Yendo en lo nuestro, en lo casero, Miguel Parrales, amigas, amigos oyentes, podría estar viviendo sus últimos días como jugador de Barcelona, según reveló el periodista Gabriel Solórzano en el programa Primera Línea de Coagol. El delantero tendría encaminado su salida del conjunto toreo. Parrales llegó a Barcelona en el 2025 luego de destacar con Orense, club en el que tuvo un exitoso paso y se consolidó como uno de los delanteros más efectivos del campeonato ecuatoriano. Sin embargo, su etapa en el cuadro amarillo no ha logrado despegar como se esperaba. Desde su arribo al club, el atacante ha disputado 40 partidos registrando 4 goles y 3 asistencias. El delantero ecuatoriano, que también tuvo pasos por clubes históricos del país, como Liga de Quito, como el Nacional,

0: Señores, aquí está la buena nota, Luis Gonzalo Cadena Ceballos, quien es un distinguido amigo, un colega de Radio Ritmo, y también es el coordinador del campeonato Su Majestad del Fútbol junto a su hermano Adrián. Le hemos pedido gentilmente que ponga la cuchara a un lado y que nos atienda para el programa deportivo al cual encantadísimo accede. Gonzalo, gracias por apoyarnos, generando información, la gente, padres de familia, los jugadores, los señores técnicos y toda la afición deportiva del mundo infantil del fútbol. Quiere saber cómo están programando ustedes ya las semifinales del torneo 2026. Adelante, buenas tardes.
1: ¿Cómo está, don Moisés? Buenas tardes a la audiencia de Radio Flama. Gracias siempre por el espacio, por dinamizar la actividad del fútbol de los niños. De esta manera ya llegando a la parte culminante de la 25ª edición del Baby Su Majestad del Fútbol, como lo habíamos ofrecido, 10 semanas aproximadamente de competencia. Por ahí tuvimos el feriado de Semana Santa, el feriado del 1 de mayo. Bueno, pero ahí hemos retornado. La semana anterior se jugaron las semifinales y ya están listos los equipos para afrontar la final el día sábado. Sábado 16 de mayo se baja el telón con 8 finales, más una definición de la categoría sub-5 que ya anticipó campeón. Bueno, y ahí estamos listos para en la cancha sintética o en el complejo deportivo Plaza Sport, que está en la cooperativa 30 de junio, cercano a 2 cuadras de la avenida Chone. Ha sido el reducto que gentilmente nos han dado también apertura para el desarrollo del torneo, y yo creo que nos ha servido de mucho tener 2 canchas de manera simultánea para jugar partidos conjuntos y que el público pueda estar expectante de varios encuentros al mismo tiempo, don Moisés.
0: Qué interesante ir llegando a cumplir el objetivo trazado, si se quiere, claro, digamos, con situaciones que a veces aparecen imprevistos, pero que salen fuera de control del organismo, digamos, principal, que es el responsable, y también, pues, inclusive de los actores del campeonato, por motivos de participaciones en eventos, por situaciones de ocupación de la cancha. Pero lo importante, a pesar de aquello, la experiencia que se ha ganado en campeonatos anteriores ha permitido gozar de la confianza y el apoyo de padres de familia y de señores técnicos de las escuelas participantes, Gonzalo.
1: Sí, don Moisés, cada vez siguen llegando escuelas nuevas, como se dice popularmente, ¿no?, a probar de este torneo. Sí, un torneo que a lo largo de la historia, 33 años de historia, 25 campeonatos, hablan por sí solo, ¿no? Siempre habrá, de pronto, reclamos de los padres de familias, considerando, don Moisés, que el fútbol es un deporte de contacto, ¿no? Y estamos hablando de chicos entre 5, 6, de pronto ya maduritos, 8, 9, que vienen de procesos, y los más grandecitos de 11, 12, 13 años, que siempre va a haber ya ese contacto físico, y obviamente el árbitro tiene que determinar una sanción, tal vez una que es aceptada por el equipo que recibe la falta, y tal vez el infractor de otra manera, ¿no? Pero siempre el deporte de fútbol va a ser un deporte de contacto, pero son cosas como hay entrenadores que ya tienen una trayectoria como futbolistas en nuestro medio, y otros entrenadores incluso que ya tienen trayectoria de fútbol nacional, el caso de Melitón Guerrero, que siempre dice, bueno, Gonzalo, lo que pasa en la cancha queda en la cancha, reclamamos a los árbitros, se reclama de pronto a los chicos del otro equipo, que tal vez es una falta fuerte, pero eso queda en la cancha. Entonces, esa madurez, esas palabras que lo dice un jugador de una trayectoria importante y que siempre ha estado muy disciplinado, hace que uno diga, no, las cosas se están haciendo bien, y nos invita a reflexionar, ¿no? Que el calor del fútbol queda ahí en la cancha, pero no ha pasado a mayores el torneo, sino que son cositas que a veces no se puede complacer a las dos partes, ¿no?, a los dos equipos, a las dos hinchadas, porque el reclamo siempre va a ser para el señor árbitro. Pero creo que hemos estado siendo considerados con un grupo de árbitros que siempre están ahí y tratando más ser metodológicamente, enseñando al niño

0: si de pronto comete una falta o de pronto se le afloja el cordón, bueno, cosas que se inculca mucho el respeto. Don Moisés, en cuanto a los protagonistas, tenemos a escuelas que han despuntado en este torneo, en la edición 25, como el caso de Santo Domingo Fútbol Club con su principal Marco Zurita, de Colorado Sporting Club, que viene trabajando también en divisiones formativas, importante el trabajo del profesor Jonathan Valle, con Cristian Chungandro, Escuela Promesas, que ya viene de un proceso de unos 5 o 6 años con el profesor Augusto Sánchez, son las que más finales acaparan. Y con esto, la programación del sábado inicia a 9 de la mañana, hay que indicar, en la cancha 1 se jugará el partido por la final y en la cancha 2 se jugará el partido por el tercer lugar en las mismas categorías. En la cancha 1, el día sábado 16 de mayo, la primera final a las 9 de la mañana, Fútbol 17 frente a JC Sport, final sub 13. A las 10 de la mañana, Santo Domingo Fútbol Club frente a Colorado Sporting Club, final sub 9. 10:50, Colorado Sporting Club frente a Fútbol 17, categoría sub 10. A las 11:40, Escuela Promesas frente a Santo Domingo Fútbol Club, categoría de los 6 años. Bueno, aquí ya conocemos que el campeón es... ese es final, sub 6, sí. Escuela Promesa frente a Santo Domingo Fútbol Club, 11:40. A las 12:30, Colorado Sporting Club frente a Escuela Promesa, sub 5. En la categoría sub 5 apenas tuvimos 3 equipos participantes, más o menos es una participación de... ¿cómo lo podríamos decir? De darle el espacio a los niños. Apenas tuvieron 3 escuelas de un triangular y ya Promesas jugó 3 partidos, tiene 9 puntos y el segundo, que es Colorados, tiene 4 puntos, así inalcanzable. Ya Escuela Promesa se coronó campeona en la sub 5. A las 13:10, Crack Valencia frente a Melitón Guerrero, final sub 12. 14:00, Melitón Guerrero frente a Santo Domingo Fútbol Club, final de los 11 años. A las 15:00, Escuela Promesas ante Santo Domingo Fútbol Club, categoría sub 7, final. Y a las 16:00, la final de la sub 8 entre Fútbol 17 y Escuela Promesas. Son 9 premiaciones que se darán, por eso lo quisimos que sea simultáneo, ¿no? En la cancha 1 la final y en la cancha 2 por el tercer lugar. Finalizado cada encuentro o finalizada categoría, se procederá de inmediato a la premiación, don Moisés.
1: Les deja Gonzalito, les deja tranquilos, el deber cumplido, y naturalmente, digamos, decir a voz en cuello, estamos listos con la experiencia recogida en este 2026 para hablar, digamos, de un próximo torneo. Siempre habrá ese apego, esa voluntad, esa predisposición de una gran familia, de una trilogía de deportistas, organizadores y padres de familia, que ellos son los protagonistas, los verdaderos protagonistas, porque les dan la oportunidad a los hijos para que vayan a los escenarios deportivos y hagan una vida útil y una buena formación, tanto psicológica como física, Luis Gonzalo.
0: Sí, don Moisés, estamos contentos porque somos parte... Hemos sido parte del crecimiento de varias generaciones de fútbol infantil acá en Santo Domingo. Qué gusto decirlo, ¿no? Hay chicos que, por decir, no irnos tan lejos, en el deportivo, en Sociedad Deportiva Santo Domingo, el equipo que está jugando en la Serie B del fútbol ecuatoriano, hay chicos como Owen Zambrano, como Ronald Saracay, como Jonathan Castro, como el chico Justin Kangá, y varios, unos 5 o 6 chicos que forman parte del equipo plantel de primera de la Serie B del Deportivo de Santo Domingo, que tuvieron su paso por el Baby, su majestad del fútbol, y muchos chicos de esa edad que también están actuando en otros equipos, como el 9 de octubre, y ese es solamente el orgullo que nos deja el torneo. Y bueno, y eso nos invita, sí, después de que finalice el torneo, quienes integramos el comité organizador, el personal de logística, los señores árbitros, tener una reunión para ya en nuestra agenda para el siguiente torneo, corregir, ¿no? Mejorar situaciones que son más de forma, como se dice, que de fondo, pero que nos invita también a reflexionar y tal vez no se llegue a hacer una exactitud, ¿no? A sacar un campeonato al 100%, porque siempre hay detalles que quedan sueltos, pero que hay que corregirlos, ¿no? Hay que corregirlos para nosotros también poder ser ejemplo a otros torneos o a otros nacientes torneos, don Moisés.
1: Un abrazo para ti, don Gonzalo. Haré todo lo posible por estar el sábado allí para gozar junto a los niños, a los padres de familia, de esta vivencia extraordinaria de unas finales maravillosas. Quiero que me haga llegar, digamos, la agenda para la cartelera del día viernes. Gracias a usted, palabras finales. Ahora sí, vuelva con la cuchara, siga su almuerzo y con mucho gusto. Finalísima, Luis Gonzalo Cadena Ceballos.
0: Claro que sí, don Mesías, siempre agradecerle a usted, al medio de comunicación Flama, porque seguimos el mismo objetivo, ¿no? De que el deporte de Santo Domingo, sus protagonistas, sus dirigentes, sus padres de familia, sigan creciendo. Entonces, agradecidos con usted, y bueno, la invitación para la final del día sábado 16 de mayo desde las 9 horas, tendremos final hasta aproximadamente las 18 horas este día sábado. Sí, ya el calendario, lo que acabé de darle yo hoy día, recién lo compartimos a la interna de los equipos participantes, y yo creo que la próxima hora ya será de manera pública. Gracias, don Moisés, y un saludo a toda la audiencia de Flama.
1: Gracias, Luis Gonzalo Cadena. Amigas, amigos, Luis Gonzalo Cadena Ceballos, organizadores del campeonato Su Majestad del Fútbol, la hora 14:26 en su espacio de los deportes, señoras y señores.
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1: ¡Vaya esa! ¡Llegamos! ¡Llegamos, llegamos, llegamos, llegamos, llegamos!

Señoras y señores, qué gusto grato decirles buenas tardes y bienvenidos a una nueva edición de Qué Buena Tarde. Ya estamos acá listos junto a DJ Ficti para llevarle las mejores mezclas, la mejor diversión a través de Flama 104.5, la estación de la tierrita en este miércoles centro de semana. Hoy estamos ya 13 de mayo, hoy marcamos 13 de mayo y es un placer grato para nosotros poder acompañarles con muchísimo gusto aquí en la 104.5. Así que mi estimado DJ Ficti, estamos listos ya para lo que se viene esta tarde espectacular. Habilitamos el 0989016812 para quienes deseen escribirnos. Para quienes deseen conectarse con nosotros, también síganos en nuestra transmisión en TikTok como Radio Flama 104.5. Ahí estamos atentos para que ustedes nos envíen sus mensajes también y puedan formar parte de esta programación. Yo soy Wellington, quien les dice bienvenidas y bienvenidos. Hoy un poquito agripado. Este clima es maravilloso aquí en Santo Domingo, mi estimado Ficti, pero aquí le damos con muchas ganas y con mucho entusiasmo. Vamos a ver, ¿qué viene? ¿Qué es que nos trae el día de hoy? ¡Vamos con esto!

Exactamente 15, 12 minutos en todo el territorio ecuatoriano. Gracias por estar junto a nosotros disfrutando en este miércoles, mitad de semana. Saludos inmensos a todos nuestros oyentes. Saludos en la Concordia. Gracias a la gente de El Carmen, Puerta de Oro de Manabí. Saludos inmensos. En Patricia Pilar, Luz de América también. Gracias por estar junto a nosotros. Recuerden que pueden escribirnos a través de nuestra transmisión en TikTok como Radio Flama 104.5 o a través del 0989-016812. Hasta las 16 horas 30. Les acompaño acá. Señoras y señores.

Excelente, excelente, Pirulito. Póngale atención ahí. Un abrazo grande para todos los amigos, mis buenos amigos de la Escuela de Conducción Rayway, acá en Santo Domingo, en la Galápagos y Cuenca. Ahí están ubicados. Saludos al ingeniero Johnny Saltos y a todo su equipo de trabajo, a sus colaboradores. Saludos a mi gran amigo, a la familia Rivas, al Pirulito. Un abrazo grande en el sector de la Concordia. Nos escuchan a full sintonía, mi estimado Ficti. Así que un abrazo grande para toda la gente de la Concordia que están disfrutando de la programación y nos reportan y nos envían acá el Capture. Así que saludos.

Excelente, gracias por el dato, Pirulito. Saludos inmensos para Litzy. Ahí está, pegada al volante. Así que no se distraiga, por favor. Si no, luego el instructor le va a pellizcar la orejita, ¿no? 15, 16 minutos. ¡Súbale volumen! Un abrazo grande para todos nuestros amigos en la Concordia. Siempre disfrutando de la programación. Recuerden que de lunes a viernes estamos acá desde las 15 hasta las 16 horas 30. Esto es Qué Buena Tarde.

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A quienes se suman en nuestra programación, gracias. Saludos inmensos para Araceli Erazo. Está disfrutando la programación. Gracias a quienes se unen a nuestra transmisión en TikTok. Muchísimas gracias a quienes comparten, ¿eh? A quienes se suman.

Exactamente las 15:22 minutos. Grandes éxitos que se fusionan acá en nuestra programación. En este remix junto a DJ Fictia. Muchísimas gracias. Un abrazo grande para el doctor Oscar Salcedo. Ya está reportándonos sintonía. Así que un abrazo grande, ¿eh? Un abrazo grande, mi doc. ¿Dónde anda? Saludos. 15:23. Vamos a la pausa. Regresamos enseguida.

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7: Y un nuevo hecho violento fue reportado en horas de la mañana en la avenida Jacinto Cortés Jaya, en la cooperativa Santa Marta. Personal de la Policía Nacional y Criminalística se encontraron. Fueron al sitio para realizar las primeras diligencias e investigaciones correspondientes. Las víctimas fueron identificadas como Luis Roberto Mejía Cando y Kerly San Martín. Este nuevo hecho violento genera conmoción en los ciudadanos y cuestionamientos sobre la seguridad en Santo Domingo.
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Vamos a seguir disfrutando más éxitos. Vamos, DJ Ficti. Muchísimas gracias a quienes se suman a nuestra programación. El abogado Oscar Salcedo nos dice que está en la provincia verde de Esmeraldas, allá por ese sector que se llama Las Palmas. Por allá está refrescándose, dice. Así que saludos cordiales, doctor Oscar Salcedo, en el sector de la provincia verde de Esmeraldas. Un abrazo para todos nuestros oyentes en este sector también, que disfrutan de la programación cada tarde. Esto es Qué Buena Tarde. 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Vamos, chicos, vamos, vamos. Vamos a darle corazoncitos, a ver. Vamos a darle corazoncito ahí a la pantalla en nuestra transmisión en TikTok. Gracias a quienes están con nosotros. Los sentimos cerquita. Desde el crisol de la nacionalidad ecuatoriana. Esto es Flama. 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

él es mi estimado Ficti. Seguimos disfrutando de este miércoles centro de semana. 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Ahí está Micromercado El Dauleño. 15:35, vamos a avanzar, viene más del señor Ficti. Energía total en esta tarde de miércoles centro de semana.

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3: Exactamente las 15:39 minutos. Esto es Qué Buena Tarde, disfrutando de la programación que te pone en movimiento. Cada tarde desde las 15 hasta las 16:30. Aquí en la Estación de la Tierrita les acompañamos con buena música. El señor Darío Martínez, le enviamos un abrazo, gracias. Siempre está pendiente de nuestra programación. Pendiente de Flama 104.5, la Estación de la Tierrita. Señoras y señores, vamos a continuar con más. Pero antes permítame saludar a todos nuestros amigos oyentes en el sector del noroccidente de Pichincha, gracias. Puerto Quito, Pedro Vicente Maldonado, Nanegalito, Los Bancos, a la gente de Mindo también. Le enviamos un abrazo grande a todos nuestros amigos en el sector de Ayuriquín, la tierra más dulce del Ecuador, ¿eh? Gracias, en Aloac, en Tandapi, en Palo Quemado, gracias. A los amigos de San Gabriel del Baba también, ¿eh? Gracias por estar junto a nosotros. Repórtenos la sintonía desde donde nos escucha. Y aquí vamos junto a Flama.

0: Exactamente las 15:41. Y enviamos saludos cordiales a todo el personal de NS Producciones. Está por ahí, ¿eh? Su productora, Nayeli Solórzano. NS Producciones, saludos. Gracias. 15:42. Señoras y señores, es miércoles, centro de semana. Hoy estamos 13 de mayo y queremos saludar a todos los cumpleañeros, a todas las cumpleañeras el día de hoy también, que están disfrutando con nosotros la programación, ¿eh? Así que saludos cordiales. 15:42. Saludos en Quirindé. Nos reporta sintonía nuestro gran amigo de la familia. ¿Qué dice acá? A ver. Vicente Muñiz. Gracias a Vicente Muñiz Triviño. A toda la familia, dice, así es, ¿no? Así que saludos cordiales. 15:42, nos vamos a la pausa, mi estimado Ficti. Ya regresamos enseguida con más.
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1: Exactamente las 15:45 minutos. Saludos a quienes a esta hora acaban de arribar a Santo Domingo. Mi estimado Ficti, ¿qué tenemos para continuar en esta tarde de miércoles? Diego Calderón para que retosen. Vamos a continuar. 15:45, súbale, súbale, súbale volumen, que aquí vamos. Desde qué buena tarde.

0: Este es mi
1: fondo. Exactamente las 15:52 minutos. En todo el territorio ecuatoriano. Gracias a quienes nos reportan sintonía desde el Carmen, Puerta de Oro de Manabí. Saludos cordiales a la familia Intriago en el sector de Río de Oro, disfrutando de la programación. Esto es por el sector del Carmen, ¿no? Así que saludos cordiales a todos ustedes en Puerto Nuevo. Gracias, en la vía Pedernales. También nos reportan sintonía. Toda nuestra gente también por allá. Saludos cordiales. Muchísimas gracias, excelente tarde. 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Gracias a la gente de Papa John's también. 15:53. Seguimos disfrutando nuestra programación. Un abrazo grande para nuestros amigos en la capital de los ecuatorianos. Gracias a nuestros amigos en la provincia de El Oro. Saludos. Nos reportan sintonía, siempre están con nosotros. Gracias en la provincia de Los Ríos. Saludos cordiales en la provincia de Manabí.

Gracias a quienes a esta hora están con nosotros, a quienes van conduciendo. Saludos cordiales. A todos los amigos conductores, un abrazo. Muchísimas gracias, excelente tarde. A quienes van en la transportación urbana, a nuestros amigos en la transportación interprovincial e interparroquial, saludos cordiales a toda la gente del taxismo también. Junto a nosotros en esta tarde espectacular de miércoles centro.

0: Oigan, nos alejamos un poquito porque en realidad el señor Ficti está con calor y nosotros estamos un poquito agripados y por eso, por el tema del aire, nos salimos un poquito de la cabina. Pero aquí estamos, acompañándoles con buena música y poniéndole el mejor ambiente a esta tarde espectacular de miércoles centro de semana. A quienes acaban de arribar a Santo Domingo, les decimos una vez más bienvenidos. Bienvenidas también a todas las amas de casa que a esta hora se conectan con nosotros, que disfrutan de la programación. Esta es Qué Buena Tarde, de lunes a viernes desde las 15 hasta las 16 horas 30. Luego más mezclas con DJ Ficti en Lama Music. Acá seguimos. Vamos a la pausa, mi estimado Ficti. Regresamos enseguida con más.
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1: Exactamente a las 16:10 en todo el territorio ecuatoriano. Gracias a quienes a esta hora están conectados con nosotros, disfrutando de la programación. Es un placer grato saludarles a esta hora. Señoras y señores, recuerden que si ustedes quieren o desean enviarnos sus comentarios, mensajes, saludos, pueden hacerlo a través del 0989-016812. 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Exactamente a las 16:11 vamos a continuar. ¿Qué nos trae ahora DJ Ficti? Suene, maestro. Vamos a bombear. Vamos a bombear. Vele. Súbale, súbale.
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Así es. A quienes están conectados con nosotros. Un abrazo grande para la gente de Cojimíes. Gracias. En Pedernales también. Es un placer grato. Vamos a enviar un saludo muy cordial para toda la gente que nos escucha acá a lo largo de la peatonal 3 de julio. La familia Vilcacundo también está por ahí disfrutando de la programación. Así que excelente tarde, ¿eh? Para todos ustedes.

¿Cómo dice, ven? Exactamente a las 16:14. Señoras y señores, desde el crisol de la nacionalidad ecuatoriana. Somos Flama 104.5, la estación de la tierrita. Y queremos dar la bienvenida a quienes a esta hora se van sumando en nuestra programación. Es un placer grato, es un gusto.

Una buena caña y queda papelito, nos dicen acá. Pero caña, caña dulce, de la que venden en Ayuriquín. Caña dulce. No, dice, el líquido que bota la caña, dice acá. Ahí está, clarito. Sí, dice, ¿no? Y queda papelito. 4:16 minutos.

El camaleón cambia de colores. Lo hace según tu imaginación. El arco iris también cambia de colores, ¿no? Y lo hace según la estación. Así es. El señor Whittington, al estilo de bomba, disfrutamos desde miércoles, centro de semana. Saludos a los amigos de Transportes Ejecutrans, siempre disfrutando la programación en Transmetro Sáchila Rumiñahui. A los amigos de la Río Toachi también, saludos cordiales, gracias. En las diferentes compañías de taxis, gracias por estar ahí pegados, conectados con nosotros. Los amigos de Transportes Urbano, los amigos de Transporte Interprovincial e Interparroquial. A la gente de Transportes Ayuriquín también, saludos, ¿eh? Gracias. Reina de las Mercedes, San Jacinto del Búa. Gracias a todos nuestros amigos en la Ruta 23 también.

16:21. Yo lo veo ahí bailando a DJ Fitte, ¿eh? Moviendo. Dele. Suba. Vamos. ¡Epa! Gózalo. Cántela, usted se la sabe, ¿eh? En el cerro de Imbabura. ¿Cómo dice? A ver. Escúchela y bailen acá con nosotros. Cántela, disfrútela. Esto es Flama y esto es Qué Buena Tarde.

0: DJ Finty, dele. Dele, chico.
1: Corazita somos.
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0: Y así seguiremos solteritos. ¿Ah? 16:23 minutos en todo el territorio ecuatoriano. Así disfrutamos de este miércoles 13 de mayo. Señoras y señores, siga, siga, siga. Súbale volumen. A quienes están conduciendo junto a nosotros en el crisol de la nacionalidad ecuatoriano, suena así: la estación de la tierrita.
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0: Ahora DJ Fitty.

Bueno, y si nos escuchan las autoridades, claro, mi estimada Marisela, con gusto. Nos comentan que en el sector de la Gran Colombia se han quedado sin energía, sin el fluido eléctrico. Porfa, comente que se incendió el poste de luz, dice, ¿ah? Así que a las autoridades, a los amigos de la empresa eléctrica que nos están escuchando, tomar cartas en el asunto, por favor, en el sector de la Gran Colombia. Nos comentan que se ha incendiado un poste de luz. Así que, por favor, queremos que ustedes lleguen a este sector y puedan verificar qué mismo pasó, ¿no? Así que, por favor, a toda la gente de la Gran Colombia, un abrazo grande. Nos reportan sintonía desde allá. Muchísimas gracias, mi estimada Marisela, un abrazo grande y esperamos llegar pronto a las autoridades para que puedan solucionar este tema en el sector de la Gran Colombia.

Vamos a enviar saludos cordiales a Hugo Remigio Ojeda. Está disfrutando de la programación, mi estimado Huguín. Un saludo. Gracias por estar junto a nosotros. Gracias por darle ahí el taca-taca en la pantalla. A todos quienes nos siguen, nos regalan corazoncitos esta tarde. Como nos encanta estar junto a ustedes. Recuerden que de lunes a viernes estamos desde las 15. Desde las 15 hasta las 16 horas 30. Aquí en la estación de la Tierrita. Georgina, saludos. Elizabeth también. Gracias a Laurita. Gracias a todos quienes están conectados con nosotros.

0: Señoras y señores, 16:30 minutos en todo el territorio ecuatoriano. DJ Fifty me dice que espera que no se va. 16:30, volvemos mañana si Dios nos presta vida y nos permite. Gracias, un abrazo para Vicente Ignacio Muñiz. Nos reporta sintonía, también está por ahí compartiendo con nosotros la programación. Saludos a quienes a esta hora se suman a nuestra transmisión en TikTok también, ¿eh?
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0: A quienes nos regalan corazoncitos, un abrazo, gracias. Un abrazo de cariño y muy agradecido con ustedes que nos ayudan a elegir canciones también. Bueno, nosotros les decimos gracias a todos ustedes, pero la cita es el día de mañana a partir de las 15 horas, 3 de la tarde. A continuación, siga disfrutando de la programación de Flama 104.5, por lo que se viene a continuación es junto a DJ Fifty, lo mejor de Flama Music. Mezclas en vivo para todos ustedes. A continuación, aquí en Flama, la estación de la tierrita. Yo soy Wellington y hasta aquí les acompañamos. Excelente tarde para todos ustedes. Sigan disfrutando con nosotros. Buenas tardes.

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6: El ministro John Reinberg cuestiona nuevamente a Colombia y dice, nos están robando energía eléctrica a Ecuador. El ministro John Reinberg aseguró que durante operaciones militares en Sucumbíos, militares escoltaron líneas eléctricas que pasan de Ecuador a Colombia. Prefiero opinar poco del presidente Petro, así lo dijo en una entrevista. En una entrevista en Radio América, Reinberg habló de las operaciones que el bloque de seguridad hizo un día antes en Sucumbíos, provincia fronteriza con Colombia. Aseguró que en una operación de la Fuerza Armada encontraron líneas eléctricas que pasan de Ecuador a Colombia. El ejército ecuatoriano publicó en su cuenta oficial fotografías de un operativo en Sucumbíos con la participación de personal de la Corporación Nacional de Electricidad para deshabilitar una conexión eléctrica clandestina en el sector Palma Seca. Los militares hallaron estas conexiones empleadas para la extradición ilegal de hidrocarburos, entre ellos una lancha con estructura adaptada para mangueras de 3 pulgadas y un poste conectado de forma clandestina al tendido eléctrico con líneas dirigidas hacia el territorio colombiano. El ministro Reinberg reiteró que Colombia nos estaría robando energía eléctrica.
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4: Y un nuevo hecho violento fue reportado en horas de la mañana en la avenida Jacinto Cortés Jaya, en la cooperativa Santa Marta. Personal de la Policía Nacional y Criminalística fueron al sitio para realizar las primeras diligencias e investigaciones correspondientes. Las víctimas fueron identificadas como Luis Roberto Mejía Cando y Kerly San Martín. Este nuevo hecho violento genera conmoción en los ciudadanos y cuestionamientos sobre la seguridad en Santo Domingo.
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1: El ministro John Reinberg cuestiona nuevamente a Colombia y dice nos están robando energía eléctrica a Ecuador. El ministro John Reinberg aseguró que durante operaciones militares en Sucumbíos, militares escoltaron líneas eléctricas que pasan de Ecuador a Colombia. Prefiero opinar poco del presidente Petro, así lo dijo en una entrevista. En una entrevista en Radio América, Reinberg habló de las operaciones que el bloque de seguridad hizo un día antes en Sucumbíos, provincia fronteriza con Colombia. Aseguró que en una operación de la Fuerza Armada encontraron líneas eléctricas que pasan de Ecuador a Colombia. El ejército ecuatoriano publicó en su cuenta oficial fotografías de un operativo en Sucumbíos con la participación de personal de la Corporación Nacional de Electricidad para deshabilitar una conexión eléctrica clandestina en el sector Palma Seca. Los militares hallaron estas conexiones empleadas para la extradición ilegal de hidrocarburos, entre ellos una lancha con estructura adaptada para mangueras de 3 pulgadas y un poste conectado de forma clandestina al tendido eléctrico con líneas dirigidas hacia el territorio colombiano. El ministro Reinberg reiteró que Colombia nos estaría robando energía eléctrica.

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